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1: 8 y 20 minutos.
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4: Temperatura 0 grados.

Vamos, abre tus brazos y atrévete a dejar que caiga el agua de Dios sobre ti.

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1: 8:36.
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3: Temperatura 0 grados.

Yo doy fuerzas al cansado y multiplico las fuerzas al que no tiene ninguna. Los muchachos se fatigan y se cansan. Los jóvenes flaquean y caen. Pero los que esperan en Jehová tendrán nuevas fuerzas. Levantarán alas como las águilas. Correrán y no se cansarán. Caminarán y no se fatigarán.

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1: 8:44 minutos.

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1: 8:48 minutos.

0: Temperatura 0 grados.
1: El viejo se fue a vivir con su hijo, su nuera y su nieto de 4 años. Ya las manos le temblaban, su vista se nublaba y sus pasos flaqueaban. La familia completa comía junta en la mesa, pero las manos temblorosas y la vista enferma del anciano hacían el alimentarse un asunto difícil. Los guisantes caían de su cuchara al suelo, y cuando intentaba tomar el vaso, derramaba la leche sobre el mantel. El hijo y su esposa se cansaron de la situación. «Tenemos que hacer algo con el abuelo», dijo el hijo. «Ya he tenido suficiente. Derrama la leche, hace ruido al comer y tira la comida al suelo». Así fue como el matrimonio decidió poner una pequeña mesa en una esquina del comedor. Ahí, el abuelo comía solo, mientras el resto de la familia disfrutaba la hora de comer. Como el abuelo había roto 1 o 2 platos, su comida se la servían en un tazón de madera. De vez en cuando, miraban hacia donde estaba el abuelo, y podían ver una lágrima en sus ojos mientras estaba ahí sentado solo. Sin embargo, las únicas palabras que la pareja le dirigía eran fríos llamados de atención cada vez que dejaba caer el tenedor o la comida. El niño de 4 años observaba todo en silencio. Una tarde antes de la cena, el papá observó que su hijo estaba jugando con trozos de madera en el suelo. Le preguntó dulcemente, «¿Qué estás haciendo?». Con la misma dulzura, el niño le contestó, «Ah, estoy haciendo un tazón para ti y otro para mamá, para cuando yo crezca, ustedes coman en ellos». Sonrió y siguió con su tarea. Las palabras del pequeño golpearon a sus padres de tal forma que quedaron sin habla. Las lágrimas rodaron por sus mejillas y, aunque ninguna palabra se dijo al respecto,
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Hice con mi amigo Jonathan, quiero hacer misericordia, honrando su amistad. Y Siva le respondió, ah, existe uno.

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1: 8 y 59 minutos.
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1: 9:23.
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1: 9:27 minutos.

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1: 9:41.
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3: Temperatura 0 grados.

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1: 9:45.
2: ¡Qué bonito! ¡Qué bonito, mi hermano! ¡Qué bonito es conocer a Cristo!

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1: 10:03.
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3: Temperatura 0 grados.
4: Jesús, necesitamos ser como tú. Haz nuestro carácter más como el tuyo. Ayúdanos. Levante sus manos y dígaselo al Señor.

yo te puedo ayudar. 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
1: 10 y 23 minutos.
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3: Temperatura 0 grados.

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1: 10:27 minutos.

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1: 10:32 minutos.

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1: 10 y 39 minutos.
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5: Temperatura 0 grados.

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1: 10:45 minutos.

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1: 10:49 minutos.

0: Temperatura 0 grados.
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0: Temperatura 0 grados.

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1: 11 y 12 minutos.
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1: 11:22.

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1: 11 y 36 minutos.
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1: 11:46 minutos.

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1: 11 y 59 minutos.
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3: Temperatura 0 grados.

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2: 12 y 17 minutos.
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4: Temperatura 0 grados.

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1: 12:27.

Temperatura 0 grados. Temperatura 0 grados.

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1: 12 y 34 minutos.
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0: La historia de Esther es una historia muy sorprendente para tu vida y para mi vida. Dios me ha hablado en esa historia que Él nos pone en lugares especiales para un propósito especial. Dios no te tiene donde estás por casualidad, sino Él te quiere llevar a lo que tú tanto anhelas. Pero hay varias cosas que tenemos que cambiar. Dios necesita un corazón entregado a Él por completo. Necesita que le busques, que respetes su presencia, que le honres, igual que Esther. Porque Esther honró al Señor en todo momento y por eso fue reina y fue exaltada porque ella honró a Dios. ¿Estás pasando por un momento en donde no sabes si tienes propósito en tu vida? Todos lo hemos pasado, pero es el momento de preparación en donde Dios te tiene y te llevará a ese momento en donde Él quiere hacer algo grande con tu vida. Dios quiere prepararte, Dios quiere tomarse el tiempo para que cuando llegues a ese momento especial, Él te pueda usar y tu vida tenga un propósito. Todos los planes que Él tiene para tu vida son perfectos, pero necesitan tiempo, necesitan un momento especial en donde tú puedas meterte a la presencia de Dios, buscarlo y poder saber que todo lo que hagas es solo para Él. No te apresures a hacer las cosas, no te apresures a querer tener todo cuando tú piensas que es el momento, porque el momento perfecto para lo que tú tienes es el momento que Dios ha designado para ti. Puede que te desesperes, puede que tengas momentos en donde ya no puedas tener más fe y momentos en donde creas que Dios ya no va a hacer nada con tu vida. Ese es el momento más importante, porque es donde tienes que meterte con Dios y seguir teniendo fe, porque lo único que agrada a Dios es una persona con fe. Hoy te animo a que tu fe crezca, que seas una mujer que honre a Dios, que le busque, porque vas a necesitar de su favor. Y la única forma de tener el favor de Dios es honrando su presencia.
1: Temperatura 0 grados.

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1: 12 y 51 minutos.
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3: Temperatura 0 grados.

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1: 12:59 minutos.

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1: 1:12.
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3: Temperatura 0 grados.

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1: 1:29.
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porque el Señor mismo, con voz de mando, con voz de arcángel y con trompeta de Dios, descenderá del cielo y los muertos en Cristo resucitarán primero. Luego nosotros, los que vivimos, los que hayamos quedado, seremos arrebatados juntamente con ellos en las nubes para recibir al Señor en el aire. Y así estaremos siempre con el Señor. Alentaos los unos a los otros con estas palabras.

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1: 1:49.
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1: 1:59

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1: 2:10.
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5: Temperatura 0 grados.

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1: 2:14.

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1: 2:17.
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1: 2:24.
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3: Temperatura 0 grados.

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1: 2:34 minutos.

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1: 2:43.
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3: Temperatura 0 grados.

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1: 2:48 minutos.

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1: 3:07.
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1: 3:17 minutos.

levantando cantores y salmistas proféticos que traigan cada día un rema de Dios para el pueblo del Señor. Hoy el rema para ti, iglesia, que me estás escuchando. Hoy es tu día, te dice el Señor. Es tiempo de que levantes tus manos y tomes fuerza.

0: Solo levanta tus manos y dale gracias. Donde tú estés, donde te encuentres, hoy viene el manto de gloria sobre tu vida. Tu tabernáculo de adoración es restaurado. Me refiero a adoradores que quebrantan su corazón, adoradores que derraman su corazón delante de la presencia de Dios y que viven cada cosa que cantan, adoradores en espíritu y en verdad buscan a Dios.
1: Temperatura 0 grados.
2: ¡Aleluya! ¿Quién es?

0: Ese es mi Salvador. Ese es tu Salvador. Gloria al Señor. ¡Qué maravilloso!
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2: 3:27.
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1: 3:37 minutos.

hoy en la ciudad de David.

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1: 3:46.
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3: Temperatura 0 grados.

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1: 3:59 minutos.

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1: 4:07.
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3: Temperatura 0 grados.

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1: 4:13.

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1: 4:16.

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1: 4:25.
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3: Temperatura 0 grados.

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1: 4:33 minutos.

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1: 4:44.
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3: Temperatura 0 grados.

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1: 4:50 minutos.

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1: 4:59 minutos.

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1: 5:13.
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3: Temperatura 0 grados.

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1: 5:19.

Hoy flota en mi lenguaje de poesía el caso que a la letra es escenífico, repitiendo la historia de los días que fue desarrollada en Puerto Rico. Cierta doña de alta aristocracia alquiló en su casa una negra cristiana, la cual tenía como única gracia la bendición de Dios cada mañana. Y cuando las amigas la visitaban en tarde de canasta, la piel negra y el rostro criticaban de la cristiana que servía las tazas, diciéndole: retira esta sirvienta, que es muy negra, que es muy fea y contrahecha, y cuando habla solo recomienda disque adorar a Cristo en nuestras fiestas. A pesar de las burlas y el desprecio, la doña de la casa no veía que la cristiana viviera en defecto, y por eso retirarla no podía. Y cuando la señora se enfadaba, buscaba algún motivo difamante para que la cristiana se marchara, mas aquella se volvía suplicante. A más de eso, tenía la necesidad de trabajar para obtener el sustento, y oraba cada día más, tanto de labios como en pensamiento. Mas las amigas de la doña aquella, con sus ojos carnales, no veían que la gracia de Dios era con ellas cuando esas manos negras le servían. Pero un día, la doña envanecida resolvió despedir a la cristiana, aunque

0: que la traerá mi Salvador. Pero como la doña estaba tan segura de que aquel collar no reaparecería, le dijo: no te voto si lo buscas, mas para ello te daré solo 2 días. Y le dijo: toma estos 10 pesos, ve y compra pescado bueno y grande, que mañana comeré tu último almuerzo antes que te bote o te largues. La cristiana oró aquel día, toda la noche y hasta el amanecer, confiando en que el Señor no dejaría a sus hijos en desgracia perecer. Y cuando a la casa regresó, que el almuerzo del día preparaba, al abrir un pescado relumbró el collar que la doña le imputaba, y corriendo con aquel pescado hacia la alcoba le dijo: señora, ya Jesús ha vuelto el collar a sus manos por la divinidad de su virtud. Entonces la señora, sorprendida y llorando en penoso escalofrío, dobló junto a la negra sus rodillas exclamando: perdóname, Dios mío. Y así aquella doña se humilló, puestos los ojos ante el Dios del cielo, que de tal manera la libró de un mundo vanidoso y placentero. Aquella doña pudo así testificar ante el mundo y el pueblo lo ocurrido, poniendo sus talentos a trabajar al servicio de Jesucristo. Y una vez más la Biblia comprobó lo que de ella se había predicado, que no dejaría el Santo Dios que sus hijos perezcan deshonrados.
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2: 5:25.

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1: 5:35.
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3: Temperatura 0 grados.

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1: 5:44 minutos.

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1: 5 y 54 minutos.
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1: 5:59 minutos.

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1: 6:10.
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1: 6:16 minutos.

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1: 6:27.
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4: Temperatura 0 grados.

vamos, abre tus brazos y atrévete a dejar que caiga el agua de Dios sobre ti.

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1: 6:31 minutos.

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1: 6:36 minutos.

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1: 6 y 48 minutos.
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1: 6:54.
2: Don Roque era ya un anciano cuando murió su esposa. Durante largos años había trabajado con ahínco para sacar adelante a su familia. Su mayor deseo era ver a su hijo respetado por los demás, proyecto al que dedicó su vida y su escasa fortuna. A los 70 años, Don Roque se encontraba sin fuerzas, sin esperanzas, solo y lleno de recuerdos. Esperaba que su hijo, ahora brillante profesional, le ofreciera su apoyo y comprensión. Pero veía pasar los días sin que éste apareciera. Y decidió por primera vez en su vida acercarse y pedirle un favor.
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1: 6:59 minutos.

Buenos días, mis queridos hermanos y amigos. Dios le bendiga a todos. En el aire, su programa espiritual Al Amparo de Dios. Es una programación de la Iglesia Evangélica Rescatando las Almas y su pastor Manuel Esperanza González.

En este momento lo invitamos a todos para que juntos oremos a nuestro Padre Celestial, para que todos juntos clamemos al único Dios verdadero. Donde tú te encuentras, únete a nosotros y vamos a orar a nuestro buen Dios.

que tú nos dirija por medio de tu Santo Espíritu, nos libre de tentaciones y de peligro, de malos pensamientos y de malos deseos, y tú mismo nos ayude a hacer tu santa y bendita voluntad. Bendice, Padre Celestial, a todos los oyentes, ábrele el entendimiento que el enemigo le ha entenebrecido, y ayúdalo a entender tu palabra y a vivir por ella. Te pedimos también en esta mañana por esos enfermos que claman a ti día y noche, que tu misericordia los alcance y tú sanes su enfermedad para la gloria de tu nombre. Padre amado, ayúdanos y dirígenos, bendice la familia y unifica la familia en un mismo Dios, en una misma fe, en una misma esperanza. Guíanos, Padre Celestial, y ayúdanos que padre y madre cumplan con su responsabilidad de guiar, proteger y cuidar la familia, y que los hijos sean obedientes a los padres. Te lo pedimos en el nombre de Cristo Jesús. Amén.

Sí, mis hermanos y amigos, sigan con nosotros, que nosotros seguimos con todos ustedes llevándole la programación de este día para la gloria y la honra de Dios y para nuestra meditación y reflexión diaria, para que busquemos de Dios como Señor, Rey y Salvador de nuestra vida. Bendito sea su nombre por siempre y para siempre.

Hoy es domingo, bendito sea el nombre del Señor. Día 20 del mes de septiembre 2026. Un buen día para que tú te reúnas en el templo. Nuestra Iglesia Evangélica Rescatando las Almas tiene su actividad cristiana en su templo a partir de las 8 de la mañana. De 8 a 10 de la mañana, Iglesia Evangélica Rescatando las Almas tiene su actividad cristiana, a la cual le invitamos a todos ustedes a participar. Importante que tú tome un tiempito de tu vida y te junte en el templo con lo que de corazón sincero alabamos y glorificamos al Dios eterno. Bendito sea el nombre del Señor. Sigan con nosotros y sigan disfrutando de nuestra programación, que es para la gloria y la honra de Dios y para nuestra meditación y reflexión diaria.

Bendito y alabado sea el nombre del Señor. A Él sea toda la gloria por todos los siglos. Ese Dios todopoderoso da la vista a los ciegos, pero también hace caminar al cojo, pero levanta al caído y da consuelo al alma afligida. Él es el camino, es la verdad y es la vida. Y todo podemos llegar a Dios el Padre por medio de Él. Él es quien perdona todas nuestras iniquidades, toda clase de pecado. Él lo perdona a todo aquel que se acerca a Él con amor y que arrepentido le pide perdón. Él es el único Dios verdadero, el único que sufrió y murió por toda una humanidad y que al tercer día resucitó de los muertos. Él es el único, nadie más en todo el universo. Él es el único Salvador, bendito sea su nombre por toda la eternidad. Él es el único, no lo olvides, solo Él.

La sangre de Cristo que fue derramada en la cruz del Calvario nos limpia de todo pecado. Es importante que estas palabras resuenen cada día en tus oídos, porque tú y yo necesitamos perdón. Hemos pecado delante de Dios y delante de nosotros mismos. Sabemos que somos pecadores y que con nuestro pecado no podemos entrar en el reino de los cielos. Estamos perdidos. Sin embargo, Cristo vino, pagó el precio de tus pecados, muriendo en la cruz del Calvario por

Arrepiéntete de tus pecados y pídele perdón al Salvador, y Él te salva. No te cuesta nada, solamente creer. Solamente creer. Te invitamos a que acuda a Jesucristo el Salvador, el Rey y Salvador del mundo entero. La palabra de Dios en el libro de Romanos nos habla de la manera siguiente. La palabra de Dios, libro de Romanos capítulo 10. En el versículo 7 leemos una gran pregunta. Y ya en el versículo 8, una pregunta muy directa. ¿Qué dice? ¿Qué dice acerca de lo que te estamos hablando? Acerca del perdón. Acerca de el arrepentimiento. Del perdón y de la salvación. ¿Qué dice tú de tu Salvador? ¿Qué dice de tu Salvador? ¿Qué dice? Entonces una respuesta: cerca de ti está la palabra, está en tu boca y en tu corazón. Esta es la palabra de fe que predicamos. La decisión para ser salvo está dentro de ti mismo. No tiene que buscar una solución fuera de ti. No tiene que buscar una solución lejos de ti. No tiene que buscar la respuesta para ser salvo fuera de ti. La palabra de fe que predicamos está dentro de ti. La decisión está en tu boca y en tu corazón. Y esta es la palabra de fe que predicamos. Que si confiesas con tu boca que Jesús es el Señor y cree en tu corazón que Dios le levantó de los muertos, serás salvo. Porque con el corazón se cree para justicia, pero con la boca se confiesa para salvación. Pues la Escritura dice claramente: todo aquel que en él creyere no será avergonzado. Porque no hay diferencia entre judíos y griegos, pues el mismo que es Señor de todos es rico para con todo lo que le invocan. Porque todo aquel que invocare el nombre del Señor será salvo. Estas palabras están bien claras en la sagrada palabra de Dios. Y son todas gratuitas. Únicamente tú tienes que pensar que es la misericordia de Dios y la gracia de Dios y la bondad de Dios la que actúan para hacernos salvos. La gracia, la bondad de Dios. Bendito sea el nombre del Señor. Por su gracia somos salvos.

Es tan grande la bondad de Dios por ti y por mí, que envió a su Hijo Jesucristo a sufrir y a morir para pagar el precio de tus pecados. Solamente Dios ha hecho algo semejante, porque el amor de Dios es grande por toda una humanidad perdida. El amor de Dios es infinito para ti, pecador. Arrepiéntete, aprovecha ese amor infinito. Ábrele tu corazón a Jesucristo, acéptalo como el Salvador de tu alma y todos tus pecados serán perdonados y tú tienes entrada en el reino de Dios por toda una eternidad. La Biblia dice en la porción leída que para tú lograr esa salvación no tiene que ir lejos, no tiene que hacer ningún viaje, no tiene que pagar ningún dinero, no tiene ni siquiera que sacar un tiempo que tú piensas que ese tiempo te puede evitar llegar a tiempo a cualquier lugar. ¿Por qué? Porque la decisión está dentro de ti mismo. La palabra de Dios dice que está tan cerca de ti, que está dentro de ti. Porque para conseguir el perdón y la salvación, solo tienes que confesar con tu boca que Jesucristo es el Señor y creerlo en tu corazón. Los dos pasos que tienes que dar están dentro de ti, en tu boca y en tu corazón. Porque con la boca se confiesa para justicia, pero en el corazón se cree para salvación. Tienes que confesar con tu boca que tú crees y acepta lo que Cristo ha hecho por ti, creyéndolo en tu corazón. Pensemos en un instante cuando Cristo estaba en la cruz del Calvario. Piensa en un momento cuando Cristo fue crucificado. Uno de los dos malhechores que crucificaron con él miró a Cristo con fe. Él observó a Jesucristo y se dio cuenta que era diferente a él, diferente al otro, diferente a toda la persona que él había conocido. Y entendió que el amor que había en Cristo estaba por encima de toda la culpa del ser humano. Y él lo miró creyendo en él. Nosotros podemos darnos cuenta que este hombre le dijo a Cristo: cuando te vea en tu reino, acuérdate de mí. Cuando te vea en tu reino, no tuvo que ir a un templo. No tuvo que salir de su casa ni bajarse de la cruz para encontrar la salvación de su alma. Porque en ese mismo momento que él le habló a Cristo, que le dijo a Cristo: cuando te vea en tu reino, acuérdate de mí. Ahí mismo encontró lo que él deseaba. Jesucristo le responde: hoy estará conmigo en el paraíso. Hoy encontró la salvación inmediatamente, sin tener que dar un viaje, sin tener que pagar dinero, sin tener que hacer un esfuerzo extra. No, simplemente
creer en su corazón y manifestarlo con su boca. Él lo manifestó con su boca cuando dijo: cuando esté en tu reino, acuérdate de mí. Esas palabras lo definieron todo, porque para él pedirle a Cristo que se acordara de él tenía que entender que Cristo moría por los pecadores y tenía que creer que realmente él era rey. Y él no creyó que Jesucristo era el rey del mundo, que Jesucristo es el salvador de toda la humanidad, que moría por los pecados de los demás. Él mismo le dijo a su compañero: tú y yo estamos aquí pagando lo que hicimos, pero Jesucristo ningún mal ha hecho. Creyó en Jesucristo y de Jesucristo obtuvo el perdón. Eso es lo que tú tienes que analizar, que en Cristo está la salvación de tu alma. Solamente tienes que creerlo y aceptarlo. Lo creo y lo acepto, e inmediatamente te llega el perdón de tus pecados y la salvación de tu alma. Inmediatamente, aquel malhechor no tuvo que irse más lejos, no tuvo que dar un viaje de peregrinación. Algunos creen que para ellos recibir el beneficio de Dios, de la salvación, tienen que hacer un sacrificio, tienen que caminar tanto kilómetro a pie, o hacer una procesión y llevar un dinero a cierto lugar. Pero la salvación no requiere de ningún tipo de dinero, porque todo el dinero del mundo lo tiene Dios. Y Dios no quiere de ti un solo centavo, porque tú y yo no tenemos nada. Nos hacen creer los hombres, nos hacen creer que nosotros somos dueños de algo, y nos dan título de propiedad, título que acreditan que esto es mío, y de momento tú mueres y el título sigue ahí, pero tú no existes en este mundo, y te vas de este mundo sin nada, tal como viniste a la tierra, sin nada. Entonces, ¿qué tenemos? Nada. Y Dios, que no te engaña, hace lo siguiente: no te cobra nada por tu salvación, únicamente que crea en Él y lo acepte como el salvador de tu vida. Ni un solo centavo te pide Dios, absolutamente que tú crea en Él y que tú decida recibirlo como el salvador de tu alma. Y ahí tú encuentras el perdón de tus pecados. Cerca de ti está la palabra, está en tu boca y en tu corazón, y esa es la palabra de fe que predicamos, que si tú confiesas con tu boca que Jesucristo es el Señor y cree en tu corazón que Dios lo resucitó de entre los muertos, será salvo.
En ti, dentro de ti está todas estas cosas. Solamente tiene que ponerlo por obra. Solamente tiene que creer. Bendito sea el nombre del Señor.

Tú busca tener paz en este mundo. Busca tener paz en tu corazón. Tú busca vivir tranquilo, pero solo en Cristo tú encuentras esa paz. El mundo no tiene paz. Tú lo has buscado en este mundo por toda parte y no ha encontrado paz en este mundo. Solo en Cristo encuentra la verdadera paz. Solo en Cristo tu alma encuentra un verdadero descanso, porque solo Cristo te limpia de todo pecado. En el mundo tú puedes ofrecer toda tu riqueza para que te dé paz, para tú estar tranquilo. Y hay personas que compran tierra apartada y hacen su vivienda allí, lejos de todo el mundo, para vivir en paz, para estar tranquilo, y no lo logran. Porque para tú estar tranquilo, necesita que tu alma esté tranquila. Y tu alma solamente se tranquiliza cuando recibe el perdón de Dios. De la única manera que tu alma descansa en paz es cuando recibe el perdón de Dios. Solo y únicamente. No lo olvide nunca, porque es toda la verdad. De la única manera que tu alma tiene paz, que está totalmente tranquila, es cuando tú buscas de Cristo, lo acepta como el Salvador de tu alma, confiesa con tu boca que cree en Él. Entonces viene el perdón de los pecados y la salvación de tu alma. De esa forma es la única manera. Amigo que me escucha, no siga buscando más por el mundo. Es inútil. En el mundo no hay paz, ni tampoco hay seguridad. Tu alma, recuerda que tu alma es la única que va a recibir el bien de la salvación o el mal de la condenación. Y tu alma sabe que hasta que tú no busques el perdón de tus pecados, no tiene paz, porque tu alma sabe que va para el infierno por los pecados que tú has cometido. Pero si tú le das la oportunidad a Dios de que te perdone y viene a los pies de Jesucristo, inmediatamente tu alma refleja paz y tranquilidad, porque ya tu alma sabe que ha sido perdonado y que tú estás limpio, porque la sangre que Cristo derramó en la cruz del Calvario nos limpia de todo pecado. Recuerda la historia que te conté de aquel malhechor en la cruz del Calvario, el que fue crucificado al lado derecho del Salvador Jesucristo. Él abrió su corazón, entendió que Jesucristo era el Hijo de Dios y lo recibió en su corazón. Lo creyó. Cuando Él dice, cuando en tu reino te vea, fue porque Él creyó que Jesucristo era rey y que tenía un reino y que iba para ese reino. Por eso clamó, creyó y recibió las palabras más seguras
que jamás había escuchado. Hoy estará conmigo en el paraíso. Hoy, qué dicha tan grande. Aquel hombre murió en la cruz, pero lleno de esperanza, lleno de paz. Murió tranquilo, porque sus pecados le fueron perdonados y recibió la palabra segura de Jesucristo, que le dijeron que estará con Cristo, conmigo. Cristo le dice, estará conmigo en el paraíso. No mañana ni un día, hoy, hoy mismo estará conmigo en el paraíso. No habló del reino de Dios, le dijo en el paraíso. Amigo que me escucha, también tú puedes estar en el paraíso, recibiendo descanso, descanso eterno. Aleluya. Si tú crees en Cristo el Salvador, tú donde está puedes recibirlo. Ahí mismo donde tú estás, no tiene que ir más lejos. Acuérdate que no tenemos que ir más lejos ni más cerca. A donde tú estás, ahí está la palabra, en tu corazón y en tu boca. Si tú crees, serás salvo. Te invito en esta mañana a que reciba a Cristo como el Salvador de tu alma, para que todos tus pecados te sean perdonados. No tiene que hacer nada, solo creer y recibir. Si tú crees en Cristo Jesús, repite conmigo estas palabras. Si tú has creído a este mensaje, repite estas palabras y la paz de Dios entrará en tu corazón. Repite estas palabras y dile: Padre nuestro que estás en los cielos, en este momento vengo a ti, arrepentido de haber pecado contra ti. Perdona todos mis pecados, perdona todas mis culpas, porque en este momento acepto a Cristo como mi Señor, como mi Salvador. Recíbeme como a tu Hijo y ayúdame a caminar contigo siempre. Te lo pido en el nombre de Cristo Jesús. Amén.

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3: Bendito sea el Dios de Israel.
4: Temperatura 0 grados.

0: Muy buenos días, queridos amigos. Muchísimas gracias por estar con nosotros. Buenos días. Hoy, miércoles 8 de enero. Buenos días, Gabriel. Buenos días, Roxy. Muchísimas gracias por estar con nosotros. Es un placer para mí poder estar acompañada del licenciado Gabriel Fernández y la licenciada Roxy, que está ahí al control de todo el programa. Y bueno, muchísimas gracias. Damos gracias a Dios por un día, un nuevo día que nos regala su misericordia. Misericordias son nuevas cada mañana, dice su palabra, y estamos contentos y animados porque hoy es miércoles, Gabriel, ya estamos a 8 de enero.
1: Así es, gracias por esa bienvenida y ese recibimiento tan bonito, Bella Sarón. Oye, qué bien. Yo me imagino que nuestro oyente está así, contento, con una sonrisa, porque después que escuchó a Bella Sarón...
0: Es que bueno, tenemos una nueva versión.
1: Con ese saludo para empezar el día... Y aquí tenemos un pensamiento de Bienvenida González. Bienvenida González, ella es de República Dominicana y ella es la directora de Radio Transmundial, que está ubicada en Santo Domingo, la capital dominicana. Para nuestros oyentes allá en República Dominicana o aquellos que vayan de turismo, de visita a República Dominicana y quieran conocer las instalaciones de Radio Transmundial allá en Santo Domingo, yo sé que Bienvenida les va a dar, así como es su nombre, una buena
0: bienvenida.
1: Y ella dice, Dios se hace cargo de todos nuestros temores. Así que yo estoy seguro que tú estás esperando que te entreguemos nuestros puntos de contacto porque estás deseoso de escribirnos, de enviarnos allí el selfie, que hemos estado hablando tanto de esto, el autorretrato.
0: Y yo creo que más ansiosos estamos nosotros de poder recibir de ustedes ese ánimo, ese cariño, esa petición de oración también, ¿por qué no también una petición de canción que la podemos mandar para algún viernes musical y podemos tener complacencias? Entonces, ¿por dónde se pueden comunicar si quieren saber de nosotros? Por Facebook en RTM de Venezuela, en X RTM de Venezuela, por Instagram RTM Piso Venezuela. También por nuestros números de teléfono, acá en Venezuela el más 58-243-246-1763 y por WhatsApp nos pueden enviar una nota de voz, un selfie, lo que usted quiera, pero envíenos muchísimos cariños, por favor, más 58-416-739-6277, también al más 58-412-898-0121.
1: Igualmente te motivamos, te instamos a que solicites información sobre Alimento para el Alma, cómo adquirir el devocionario Alimento para el Alma. Lo tenemos y se está yendo como pan caliente porque personas de diferentes lugares están buscando ese devocionario Alimento para el Alma. Bueno, frente a la vida, frente a un nuevo día, hay que avanzar, como lo dice la primera canción que vamos a colocar.

0: no solo de pan vivirá el hombre, sino de toda palabra que sale de la boca de Dios. Alimento para el alma.
1: Bueno, y es así como hoy, 8 de enero, tenemos la lectura de Alimento para el Alma, de Salmo 34, del 1 al 8, y el versículo 4 específicamente dice: Busqué a Jehová, y Él me oyó y me libró de todos mis temores. Las emociones son reacciones de la gente frente a situaciones amenazantes y estados de ánimo. Las emociones involucran las actitudes, experiencias tenidas y las conductas de adaptación de las personas. Es posible que en este momento tengas algún tipo de emoción, la alegría, la tristeza, la ira, el miedo o temor. Analicemos un poco sobre el temor, una de las emociones más comunes en todas las personas. ¿Quién, estando vivo, afirmaría no haber tenido algún temor? Pudiéramos afirmar que el temor o los temores son parte de la vida. Una amenaza, una situación adversa o desconocida mueve el piso y desestabiliza al punto de interferir en las acciones esperadas de bienestar en el día a día. Entonces, ¿qué hacer en este sentido? ¿Existe esperanza alguna que mitigue o disminuya estas emociones? Las ciencias que tratan con el comportamiento humano han planteado estrategias que, de implementarse, traerían alivio y recuperación en el manejo de esta emoción llamada miedo o temor. No siempre estas estrategias están a la mano, lo cual imposibilita el éxito de esta superación de este cuadro. El salmista David plantea una opción al alcance de toda persona que haya decidido estar en contacto íntimo con Dios. Es, desde todo punto de vista, una opción excepcional. Buscar a Dios, quien escucha y se hace cargo de los temores. Buscar en la fuente de la esperanza con la certeza de que será escuchado. Dar por sentado que Dios es bueno y que atiende al llamado de quien haya depositado en Él toda su confianza. Este es el escrito del día de hoy, 8 de enero, y es escrito por Bienvenida González, de la República Dominicana. Ella tiene una lema al final que dice: Dios se hace cargo de todos nuestros temores.
2: Bueno, la canción que vamos a escuchar, Dame Fe, se necesita cuando hay temor.

0: ¿Esa soy yo?
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6: Hola, mi nombre es Aura. Saludos a toda la audiencia a través de esta emisión y les invito a escuchar El Despertar. Y también saludo a toda la audiencia de Radio Transmundial. Y para mí ha sido de gran bendición ese programa y no me lo pierdo, ni me lo perderé nunca mientras esté con vida. Espero que todos estén bien y que a través de este despertar reciban grandes bendiciones en sus vidas y vean su crecimiento espiritual. Saludos a toda la audiencia en Aruba. Amén.
7: Sí, muy buenos días a toda la audiencia del Despertar RTM. Saludos, mi nombre es Jorge Telles, residente en la isla de Aruba. Soy un oyente asiduo de este maravilloso programa y les invito a todos en Aruba, en Bonaire y en Curazao y en todos los territorios donde se oiga este programa de Despertar RTM para que lo escuchen, para que reciban bendición en su vida, para que su alma y su espíritu sea alimentado y crezca cada día. Dios les bendiga ricamente.
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0: Hola y bienvenido a Preguntas sobre la Vida, presentado por Cristo para el Mundo y este medio. Soy Bella Sarón Herrera y les estaré acompañando. Esperamos responder a esas preguntas típicas que las personas como usted pueden tener sobre diferentes temas. Temas que podrían ser sobre la soledad, el dolor, la vergüenza, la ansiedad, la depresión, la enfermedad y la muerte. También estaremos respondiendo a estas interrogantes que usted pueda tener sobre Dios, Jesús, el cielo y la oración. Y para eso quiero darle la más cordial bienvenida al Pastor Eduardo Padrón. Bienvenido, Pastor.
1: Muchas gracias, Bella Sarón. Es un placer acompañarte y un saludo para todos nuestros amigos.
0: Pastor Eduardo, ¿puede explicar más sobre el mensaje de esperanza que hallamos en Dios?
1: Por supuesto que sí, Bella Sarón. Estaré encantado de compartir esta buena noticia. Hay algunos hechos básicos que hay que entender. Primero, amigo mío, Dios creó el mundo y todo lo que hay en él, incluyéndote a ti. Él es santo y justo. Él te ama y tiene un plan especial para que lo sigas a fin de tener esperanza y una buena vida. Lo siguiente es que todos hemos hecho cosas malas. Hemos hecho mal en lo que hicimos, en lo que dijimos, en lo que pensamos, e incluso en algo bueno que no hicimos. La Biblia llama a esas cosas pecado. Todas las personas fallaron en obedecer al único Dios que es santo y justo. La Biblia dice, no hay un solo justo, ni siquiera uno. Y pues todos han pecado y están destituidos de la gloria de Dios, de acuerdo a Romanos 3:10 y 23. Por último, date cuenta de que Dios te ama tanto que envió a Jesucristo al mundo. Él vivió una vida perfecta y murió como el sacrificio perfecto por nuestros pecados, por los pecados de todas las personas. Lo que nunca puedes hacer por ti mismo, Jesús lo hizo por ti, de acuerdo a lo que dice la Biblia. Pero Dios demuestra su amor por nosotros en esto, en que cuando todavía éramos pecadores, Cristo murió por nosotros. Romanos 5:8. Jesucristo murió en la cruz, fue enterrado, resucitó de entre los muertos al tercer día. Él fue victorioso sobre el pecado y la muerte. Regresó al cielo para preparar un hogar eterno para todos aquellos que elijan seguirlo.
0: Pastor Eduardo, ¿cómo explicarles a nuestros amigos cómo pagó Jesucristo el precio de nuestros errores? ¿Cómo hizo posible la esperanza?
1: Una buena pregunta. Jesús ofreció el regalo más grande jamás conocido en esta tierra. Antes de morir en la cruz, cuando la gente pecaba, es decir, cuando la gente hacía algo malo, tenían que ofrecer sacrificios. Sacrificaban animales a Dios para el perdón de sus pecados. Sin embargo, la gente volvió a pecar, por lo que tuvieron que seguir ofreciendo sacrificios una y otra vez, año tras año. Entonces Jesucristo vino a la tierra como un bebé, una persona humana real. Vivió una vida sin pecado, nunca hizo nada malo. Cuando era adulto, hubo funcionarios religiosos y gubernamentales que lo acusaron, lo arrestaron y lo condenaron a morir en una cruz. Jesús dio su vida voluntariamente por nosotros, para que pudiéramos vivir con Él por toda la eternidad. Ya no ofrecemos sacrificios. Todo lo que tenemos que hacer es arrepentirnos y poner nuestra fe en Jesús como nuestro Salvador y Señor. Cuando hacemos eso, podemos tener la esperanza y la paz de Dios. La Biblia dice, bendito sea Dios, Padre de nuestro Señor Jesucristo. Por su gran misericordia nos ha hecho nacer de nuevo mediante la resurrección de Jesucristo de entre los muertos para que tengamos una esperanza viva, de acuerdo a 1 de Pedro capítulo 1, versículo 3.
0: Bueno, esa es una muy buena información. Gracias, Pastor Eduardo, por explicárnosla. Ahora, las siguientes preguntas las formula un amigo que dice lo siguiente. ¿Cómo recibe una persona el perdón de Jesús por todas las malas acciones en su vida? Es decir, ¿cómo puede una persona tener esperanza ahora y por toda la eternidad? ¿Qué debe hacer una persona? Digamos, por ejemplo, que quiere recibir el perdón y tener esperanza para la eternidad. ¿Qué haría?
1: Muy buenas preguntas. Necesitas, en primer lugar, amigo mío, arrepentirte. Es decir, tu necesidad de reconocer que has pecado y alejarte de tus pecados y de cualquier Dios falso en tu vida. Pon tu confianza y fe en Jesucristo como Salvador y Señor. No basta con creer solo con la mente. Necesitas entregar toda tu vida a Dios a través de la fe en el regalo de la vida eterna que te da Jesús. La Biblia dice, todo el que invoque el nombre del Señor será salvo. Romanos 10:13. cuando le das el control de tu vida a Jesucristo, entonces recibes la victoria de Jesús sobre el pecado y la muerte. No trabajas por el perdón o la salvación. Esos son regalos de Dios, dones de su gracia. Así como el valor, la paz, el amor, el gozo y la esperanza son dones de Él.
0: Bueno, de esta forma nuestro programa de hoy concluye. Les animo a que escuchen programas adicionales que tratan sobre preguntas sobre la vida, presentados por Cristo para el Mundo y este medio. Para darnos tu opinión del programa o si quieres enviar tus preguntas, escríbenos a cristoparaelmundo@transmundial.org. cristoparaelmundo@transmundial.org o visita nuestro sitio en internet cristoparaelmundo.com. Una vez más, cristoparaelmundo.com. ¿Qué es lo que siempre has querido saber de Dios? Escríbenos, envía tus preguntas y escucha de nuevo porque es posible que respondamos tu pregunta la próxima vez por esta estación. Nos alegró muchísimo hacerte compañía y dar respuestas a tus inquietudes. Te esperamos la próxima vez. Gracias.

0: Estamos confiados en ti, Señor. Junto a ti queremos estar, cerca de ti, todos los días de nuestra vida. Amén.
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2: La realidad es que llevamos 8 días de este mes. Podemos decir que apenas empezó el año y nos quedan 357 días todavía para vivirlos y para, bueno, llenarnos de conocimiento, de muchas cosas buenas. Tenemos esa, nos hicieron ese depósito nuevo de 365 días, de los cuales ya hemos consumido 8 días, porque hoy es 8 de enero. Tenemos que en el año 1867, un día como hoy, un 8 de enero, por primera vez en el Congreso, se permite el voto a los negros en el Distrito de Columbia, eso es capital de Estados Unidos.
3: Y es así que también un día como hoy, pero de 1935, nace Elvis Presley, cantante de rock, quien empezó sus inicios
2: en la parte del canto,
3: en la parte de iglesias, uh-huh. En la iglesia, así como muchos otros artistas conocemos, Elvis Presley.
2: Que después que llegaron a la fama, entonces se desviaron, olvidaron aquellos principios que recibieron en sus comunidades cristianas. Bien, continuamos y pasamos ahora a 1973, un día como hoy, un 8 de enero, comienza el juicio de Watergate por un robo en las oficinas del Partido Demócrata.

0: El asunto terminaría con la renuncia del presidente Richard Nixon.
1: Y es así que en 1986, Kodak pierde un juicio contra Polaroid y abandona el mercado de la foto instantánea en colores.
0: Ajá.
1: Tremenda empresa.
0: Tú me hacías un comentario extra micrófono que tuviste la oportunidad de conocer
1: las instalaciones de Kodak en California. Y bueno, una empresa multinacional muy grande. Y bueno, lamentándolo mucho, para esto del año 2001, 2002 aproximadamente estaban ya quebrados y bueno, reestructurándose para unirse con otras empresas. Y bueno,
0: claro.
1: Pero Kodak, ¿quién empresas, no conoce Kodak?
0: Las empresas que no se transforman y que no están allí pendientes del avance de la tecnología, les puede pasar eso.
1: Así
0: ¿no?
1: es.
0: Todos recordamos los rollos fotográficos cuando uno iba a tomar
1: fotografías.
0: Eran
1: Kodak.
0: Y entonces acababa el rollo, uno tenía que salir buscando. Ahora todo el mundo carga una cámara en su teléfono inteligente. Bien, pasamos a 1987. Por primera vez en la historia de la bolsa de New York, el índice industrial Dow Jones cierra por sobre los 2.000 puntos.
1: Y bueno, el pensamiento del día, el escritor estadounidense Eric Hoffer dijo: es más fácil amar a la humanidad que amar al vecino.
0: Bueno, por eso Jesús dijo que debemos amar al prójimo como a nosotros mismos.
1: Así es. Vamos a escuchar buena música con Damaris Guerra, Una Señal.

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0: Y esa canción que estábamos escuchando de Jeremy Camp, básicamente Dead Man Walking, un hombre, un moribundo caminando. Interesante canción con una letra muy bonita.
1: El regreso a la vida.
0: Así es.
1: El regreso a la vida. Y es lo que ocurre cuando una persona llega a Jesús, tiene un encuentro y realiza en esa búsqueda que tiene, se encuentra con la fuente de la vida, porque Jesús es el que dijo: todo aquel que llega a mí, cree en mí, aunque esté muerto, vivirá. Como dice la canción en inglés, o como decía, ¿no? Back to life.
0: Back to life.
1: Es regresar a la vida. Bien, este momento queremos presentarte la frase despertina. Y esa frase le pertenece a Bienvenida González, de República Dominicana. Es la directora de Radio Transmundial allá en República Dominicana, una mujer de Dios, una mujer guerrera, una mujer hecha pa'lante, como decimos en Latinoamérica, es decir, que está hecha de buena madera. Bien, para Bienvenida, un saludo, y para el equipo de Radio Transmundial en República Dominicana y todo aquel que quiera conocer la oficina puede acercarse por allá en horario de oficina, por supuesto. Y seguro que le van a atender y muy bien, al estilo dominicano. Bueno, la frase dice: Dios se hace cargo de todos nuestros temores. ¿Y sabe por qué se hace cargo? Porque el amor de Dios echa fuera el temor.
0: Y nuestra intención en esta sección de la frase despertina es motivarle a usted, querida amiga y querido amigo que nos escucha, para que pueda compartir con nosotros, por supuesto, a través de los números telefónicos, sobre todo por WhatsApp, que sé que es uno de los más populares hoy en día, pueda ofrecer esa frase o pensamiento que usted mismo pueda crear y pueda compartirlo con nosotros. Le voy a dar los números y me encantaría poder recibir esas frases de usted en base a esa que acaba de leer nuestro hermano Gabriel, y puede compartirlo a través del +584 16 739 6277 o al +584 12 898 0121. Esa es nuestra intención, motivarle y que nos envíe ese pensamiento o frase y lo pueda compartir con nosotros.
1: Y ya estamos preparados para disfrutar de una canción. Se trata de Carlos Arévalo, El Faro.

0: Llegó ese momento del reporte de sintonía, porque nosotros lo que prometemos acá lo cumplimos, hacemos todo lo posible. Hemos dicho que si tú nos envías tus apreciaciones, tus comentarios, si se da esa retroalimentación, nosotros lo reportamos por acá. Tenemos a una nota que nos llegó muy probablemente a través del WhatsApp. Dice: buenos días, soy oyente de su programa, estoy ubicada en la vía Alnula, esto es en el estado Apure. Mi nombre es Nelis Ferreira. Adquirí el libro Alimento para el Alma con el contacto de la señora Doris en Maracay, nuestra compañera de trabajo, y es mi guía en la oración. ¡Qué bueno! Gracias por esos programas que nos dan cada día más entendimiento en la palabra de Dios. Un buen día. Y nosotros le decimos a Nelis Ferreira, gracias por escucharnos, por acompañarnos, gracias por esas oraciones, Nelis, que seguro tú realizas por el equipo del Despertar RTM.
1: También tenemos un saludo por acá y nos escriben lo siguiente, dice: siempre bendecidos para bendecir, amados hermanos del Ministerio Radial RTM, saludos en el Señor Jesucristo, que estén bien todos los que laboran en tan prestigiosa emisora, reciban del Señor sobreabundancia de bendiciones en salud, prosperidad y vida abundante. Es el deseo del hermano Edgar Gamero, Juan Griego, en Juan Griego, en Isla de Margarita. Saludos cordiales para el hermano Gabriel Fernández, deseándole una feliz Navidad porque él nos lo escribió desde el año pasado, y un venturoso 2025, y que la gracia y la paz de Dios sea con cada uno de ustedes. En contacto, conexión, bendiciones del Señor Jesucristo. Atentamente, nuestro hermano Edgar Gamero.
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3: Hola, soy Dorothy. ¿Cuál es la diferencia entre ser una persona religiosa que intenta copiar la vida de Cristo y ser un verdadero cristiano? Cuando una persona cree en el Señor Jesucristo y por fe cree en Él, en ese momento pasa de estar muerto espiritualmente para tener vida espiritual. Comienza una nueva vida y nos identificamos con la vida de Cristo mediante su resurrección. Hemos estado mirando el libro de Colosenses. Si tienes una Biblia a la mano, por favor, busca el capítulo 3, versículo 1. Si pues habéis resucitado con Cristo, buscad las cosas de arriba. En vez de centrar nuestros pensamientos y energías en cosas pertenecientes a este mundo, esperamos obtener reconocimiento espiritual. Deseemos todo lo que esté completamente centrado en el Señor Jesucristo. Y continúa diciendo: donde está Cristo sentado a la diestra de Dios, el Dios hombre. Cristo Jesús está en la posición de autoridad y poder supremos. Jesús es superior a todos los poderes. En el libro de Romanos capítulo 8, versículo 34, leemos: ¿quién es el que condenará? Cristo es el que murió, más aún el que también resucitó, el que además está a la diestra de Dios, el que también intercede por nosotros. Efesios 1, 20 al 23 dice: la cual operó en Cristo, resucitándole de los muertos y sentándole a su diestra en los lugares celestiales, sobre todo principado y autoridad y poder y señorío y sobre todo nombre que se nombra, no solo en este siglo, sino también en el venidero, y sometió todas las cosas bajo sus pies. Y me gusta eso. Y lo dio por cabeza sobre todas las cosas de la iglesia. ¿Cuál es su cuerpo? La plenitud de aquel que todo lo llena en todo. ¿Entiendes que en Cristo lo que está debajo de sus pies está también debajo de tus pies? Esto es asombroso. En vez de sentirte abrumado por lo que te está golpeando ahora mismo, si amas y conoces a Jesús, acéptalo y verás que todo está bajo sus pies. Hebreos 1:3. Se habla nuevamente de nuestro amado Señor Jesús, el cual, siendo el resplandor de su gloria y la imagen misma de su sustancia, y quien sustenta todas las cosas con la palabra de su poder, habiendo efectuado la purificación de nuestros pecados por medio de sí mismo, se sentó a la diestra de la majestad en las alturas. Él purificó nuestros pecados. Deberías estar regocijándote ahora mismo. Tus pecados se han ido. Alabado sea el Señor. Solo Él puede hacer esto. Y en su poder, autoridad y posición, Él está sentado a la diestra de la majestad en las alturas. En Hebreos 8:1 dice: Y ahora bien, el punto principal de lo que venimos diciendo es que tenemos tal sumo sacerdote, el cual se sentó a la diestra del trono de la majestad en los cielos. Por supuesto, Él está orando por ti. En Hebreos capítulo 10, versículo 12 dice: Pero Cristo, habiendo ofrecido una vez para siempre un solo sacrificio por los pecados, amigo, amiga, Él lo hizo todo. Ya no necesitamos más un sacrificio tras otro. Es suficiente un solo sacrificio en la cruz. Se ha sentado a la diestra de Dios, puesto los ojos en Jesús, el autor y consumador de la fe, el cual, por el gozo puesto delante de Él, sufrió la cruz y se sentó a la diestra del trono de Dios. Somos su alegría. No lo prives de lo que Él quiere hacer. Mientras está en comunión con tu corazón y con el mío, menospreciando lo propio, Él lo despreció. Pero dice: Yo hice esto por ti. Nosotros hemos resucitado con Cristo y todas las cosas están debajo de sus pies. Por tanto, Colosenses 3 dice: Poned la mira en las cosas de arriba, no en las de la tierra. Pues si habéis muerto con Cristo en cuanto a los rudimentos del mundo, ¿por qué como si vivieses en el mundo os sometéis a preceptos? Como una hija de Dios, yo alabo y agradezco al Señor porque vuestra vida y mi vida está escondida con Cristo en Dios. Quizás hayas oído hablar de Él. Quizás solo has sido una persona muy religiosa imitando a Cristo. ¿Le dirías hoy: Señor, quiero conocerte verdaderamente. Vengo a ti con mi pecado y mi necesidad. Te agradezco por tu obra en la cruz. Te recibo en mi vida. Amén.

0: 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Yo no estoy muy de acuerdo con el título de esa canción. Porque
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0: Esta es la hora en Radio Dios Provee Internacional.
1: 8:59 minutos.

0: El templo lleno de hermanos como todos los domingos. Algunos estaban orando, otros cantando bajito y otros conversan de un tema que nada tiene que ver con el Señor Jesucristo. Faltan ya pocos minutos para empezar el servicio. De pronto sucede algo que ocupa toda atención de todos aquellos creyentes que llenan el gran salón. Un borracho que camina con pasos tambaleantes, que se sienta sin hablar en el asiento de adelante. De repente se escucha una voz que grita en tono de insulto: ¡que llamen la policía y que saquen al borracho antes de iniciar el culto! Pasaron unos minutos y llegaron dos agentes y le dicen al borracho: ¡acompáñenos, imprudente!
1: ¡Un momento!,
0: dijo el borracho hablando en tono burlón.
1: Si van a sacarme de aquí porque he bebido ron, también tienen que sacar a muchísimos hermanos que dicen que son cristianos, pero en verdad no lo son. Tienen que sacar conmigo a la hermana Caridad, que siempre está predicando y hablando de santidad, pero tiene 5 años enemiga del papá. También que saquen conmigo al hermanito Mariano, que cuando saluda a una hermana no quiere soltarle la mano.

0: para ver televisión? Oh, ¿y por qué no se llevan presa a la hermanita Leonora? Siempre de vaga en la casa y nunca sale a la obra. Ah, también que saquen conmigo al hermanito Simón, que siempre está reclamando y pidiendo bendición, pero no diezma ni ofrenda, aunque le den 1,000,000. También que se lleven presa a la hermanita Chichita, que cuando ve un hombre buen mozo, se lo come con la vista. Oh, ¿y por qué no se llevan preso al hermanito Ramón, que a su pobre mujercita ayer le dio un pecozón? Ah, también que saquen conmigo al hermano confesor, que siempre está criticando y acabando a su pastor. También que se lleven presa a la hermanita Xiomara, que a su pobre maridito cada rato le aruña la cara. Ah, pero también que saquen conmigo al hermano Juaniquito, que escondidito en su casa fuma y se da su traguito, y también manda a los nietos a jugar su numerito.
1: El borracho quedó dormido y al fin se paró de hablar. Entonces la voz del pastor así se dejó escuchar: que dejen a ese hombre tranquilo y se vaya la policía, que quizás el mismo Dios quiso hablar en este día.
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3: 9:04.

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1: 9:12.
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1: 9:16 minutos.

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1: 9:32.
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3: Temperatura 0 grados.

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1: 9:37 minutos.

0: Gracias, Jesús.
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2: 9:42.
3: ¿Qué razón tenías, papá, cuando me dijiste que a mi edad aún no estaba preparado para controlar mi vida? Que era yo muy joven. Que esperara un poco más de tiempo y luego tú mismo me ayudarías a independizarme. Y sin embargo, preferí no escucharte. Te dejé con la palabra en la boca y me fui de la casa, según yo, a comerme el mundo a rebanadas. Repetiste una y otra vez que tú y mi mamá solo querían lo mejor para mí y que sus regaños no eran por desamor. Trataste de explicarme que la comprensión no significaba darme siempre la razón. Y a pesar de ello, en muchas ocasiones preferiste ceder y callar, con esa actitud conciliadora que adoptaban con tal de que yo no cumpliera mis constantes amenazas, mientras yo los acusaba de ser los peores padres. ¿Qué razón tenías, papá, cuando te acercaste a mí y me suplicaste que viviera conforme a mi edad? Porque la juventud es como un suspiro del alma, y cuando nos damos cuenta, los años nos llevan ventaja. Me suplicaste que no abandonara la escuela porque de ello dependería gran parte de mi vida en el futuro. No cometas el mismo error que yo, hijo, me dijiste en aquella ocasión. Y sin embargo, mi respuesta fue tajante. ¿Tú qué sabes de eso? Lo que pasa es que tú ya estás viejo. No sé cómo no te cansas de estarme dando sermones. Fue por eso que solo llegué hasta la secundaria. Recuerdo que mi madre me sentó cariñosamente en sus piernas y me habló de las mujeres. Me explicó que una relación de pareja va más allá de la atracción física y la pasión. Platicó cómo se conocieron y la manera en que la conquistaste, de la forma en que se ama a los hijos, del respeto por la esposa y el cariño con el que se le debe tratar. Y ya ves, papá, apenas cumplí la mayoría de edad y me tuve que casar por esa falta de responsabilidad. ¿Qué razón tenías, papá, cuando antes de marcharme de la casa, intentaste detenerme y con lágrimas en los ojos me aclaraste: algún día tú también serás papá y me vas a entender, hijo? Y en pago a eso te miré fijamente a los ojos y te dije: yo sí seré un buen padre. A mis hijos no los voy a estar fastidiando tanto. Dejaré que sean lo que ellos quieran y que sean felices. Y en un tono más soberbio arremetí: yo voy a ser mejor que ustedes. Me aconsejaste que pasara lo que pasara, viviera como viviera, nunca me humillara ante los demás, porque la dignidad no se vende, no se pierde, y hasta la libertad tiene sus límites. Y apenas me sentí libre, aproveché para emborracharme con mis amigos hasta desfallecer. Desperté tirado en una calle, sucio, maloliente. Me atreví a pedir limosna y ante la desesperación se me hizo fácil robar, aunque me advertiste que el enemigo no estaba en casa, sino en las calles, disfrazado de falsos amigos, absurdos placeres y dinero manchado. ¿Qué razón tenías, papá, cuando me adelantaste que si abandonaba el hogar, mi madre moriría de pena y tristeza? ¿Y yo qué hice? Me burlé de ti. Te aclaré que si eso sucedía sería por tu culpa, por la vida tan estricta que nos dabas, por tus exigencias y por tu concepto de la disciplina y la responsabilidad. Porque cuando llegabas a la casa hacías llorar a mi madre con tus ridículos obsequios. ¿Cuánto tiempo tardé en comprender que esas lágrimas eran de alegría y no de dolor o tristeza. Un día me tomaste entre tus brazos y me dijiste muy quedito al oído esas cosas que aún guardo en mi corazón. Ojalá nunca crecieras, hijo mío. Ojalá siempre fueras mi pequeñito y yo siguiera siendo tu héroe para toda la vida. Imaginar que siempre tendrás 6 años. Pero ya ves, papá. Hoy me arrepiento de todas esas palabras contra ti, de mis actos que tanto te dañaron, de tantas noches que te tuve a ti y a mamá en vela por no llegar de la fiesta, de las mentiras mal armadas con tal de no escuchar tus sabios consejos, de recordar cómo te humillaste varias veces frente a mí, con tal de que yo tuviera esa falsa razón, de pisotear tu dignidad con mis gritos y reclamos, de cientos y cientos de reproches en contra de ese cariño incondicional. Mírame ahora, papá. Sentado en una sala de hospital, lleno de angustia, esperando noticias sobre la salud de mi hijo. Ese que yo iba a educar mejor que tú a mí. Sí. También él se sintió grande y, a pesar de mis consejos, decidió no escucharme y hacer su propia vida como lo hice yo. Le pido a Dios que me ayude y a ti, mi gran héroe de siempre. Que ojalá me hayas perdonado todo. Me costó mucho tiempo, dolor y sufrimiento. Pero después de tantos años, logré entender que por fin te amé, papá, más de lo que yo creía. ¿Qué razón tenías, papá?

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1: 9:54.
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1: 10:09.
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3: Temperatura 0 grados.

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1: 10 y 29 minutos.
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1: 10:34 minutos.

si vosotros permaneciereis en mi palabra, seréis verdaderamente mis discípulos, y conoceréis la verdad, y la verdad os hará libre.

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1: 10:59 minutos.

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1: 11:08.
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4: Bendito sea, bendito.
3: Bendito sea el Dios de Israel por los siglos de los siglos.
5: Temperatura 0 grados.

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1: 11 y 17 minutos.
2: Por eso levantamos nuestras manos esta noche, Señor. Adoramos al único Dios, el único que es digno de suprema alabanza y adoración. Venimos hoy a adorarte, Señor, levantando nuestras manos y levantando nuestro corazón. Todo aquel que quiera adorar, Señor, levante sus manos así. Cierre sus ojos un momento. Ve al Señor. Él está aquí. Aleluya. Con sus manos en alto.

0: Aleluya. Venimos a adorarte, Señor. Dale más fuerte ese aplauso. Aleluya. Aleluya. Sí, Señor.
1: Temperatura 0 grados.

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1: 11 y 28 minutos.
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1: 11:34 minutos.

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1: 11:39 minutos.

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1: 11 y 46 minutos.
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3: Temperatura 0 grados.

0: Gracias por acompañarnos en una entrega más de Integración Familiar. En el día de hoy tenemos un tema muy interesante y es ¿cuesta la unidad en la familia? Para conversar sobre esto, nos acompañan Bienvenida González y Katia Esteves.
1: Muchas gracias, Giselle. Aquí estamos, Katia, nueva vez. Y hoy estaremos dialogando con nuestros oyentes sobre este tema que mueve a preguntas. ¿Hasta dónde será posible que una familia viva en unidad?
2: Estoy contenta de estar aquí. Este es un tema sumamente interesante y difícil, yo diría. Bienvenida, de
1: claro,
2: que la familia pueda entenderla y los miembros de cada una analizar, bueno, ¿y esto qué es? ¿Qué vamos a hacer? ¿Cómo lo vamos a hacer? Así que vamos a conversar sobre ello.
1: Sí. En tu experiencia como profesional de la conducta, Katia, y yo también, nos topamos con una expresión clásica de personas que vienen donde nosotras buscando ayuda. Esa expresión es, bueno, nosotros somos una familia muy unida, y hacen el énfasis.
2: Y esta situación, bienvenida, es como un SOS para el terapeuta.
1: Ajá.
2: A veces la gente piensa, bueno, eso es tan bueno, ser unido. Pero cuando se hace ese énfasis de esa idea de que somos muy unidos, hay que averiguar un poquito más, profundizar.
1: Exactamente, porque este es un concepto que de alguna manera revela las interioridades de una familia. Y cuesta mantener la unidad familiar. Y cuesta porque cada persona en la familia participa con sus propias experiencias, con su propia historia de vida. Y una familia puede tener una manera de ver el mundo, pero cada quien tiene sus propios espejuelos, ¿verdad?
2: Claro que sí, por eso que son miembros de la misma familia, son tan diferentes muchas veces. Entonces me parece, bienvenida, que vamos a pasar un buen momento con este tema.
1: Sí.
2: Y creo que la familia también algunas se van a sentir identificadas con esta situación.
1: Uh-huh. Y hay otra pregunta que pudiéramos formularnos y es la siguiente, Katia. ¿Qué significará la unidad de manera concreta? ¿Qué quiere decir esto? ¿Cómo se manifiesta la unidad de manera práctica en una familia?
2: Bueno, pienso que tiene que estar amarrados a esa pregunta, lo que es el pensamiento. O sea, ¿qué yo pienso? ¿Qué tú piensas? ¿Qué pensamos sobre nuestra familia? Tal como nosotros pensamos sobre la familia, así vamos a hacer muchas veces, ¿verdad?
1: Te estás refiriendo a ese elemento del sentimiento.
2: Ajá.
1: ¿Cómo yo pienso sobre mi familia? ¿Qué ideas me llegan sobre mi familia? ¿Percibo a mi familia como una amenaza? ¿Percibo a mi familia como una carga? ¿Como algo insoportable? ¿O percibo a mi familia como un espacio
2: relajado
1: y un espacio de crecimiento y experimento esa seguridad en mi familia porque cuento con cada uno de ellos? Esos son los posibles pensamientos de un miembro de una familia en particular.
2: Sí, entonces bienvenida. Esos pensamientos y esos sentimientos son los que guían las acciones de cada miembro de la familia y a la familia per se. Porque de acuerdo a lo que los padres piensan que la familia debe ser, ellos van a tratar de encauzar a sus hijos hacia esa dirección que ellos piensan que es la funcional y la adecuada.
1: Uh-huh.
2: Pero vienen otras situaciones y es que los hijos quizás no tengan el mismo sentir y el mismo pensar.
1: Sí, y sabes, Katia, que es de suma relevancia el hacer énfasis en las ideas de los miembros de la familia o en los pensamientos y también en sus sentimientos respecto a ese grupo humano donde se nace, se crece y se pernota por unos cuantos años regularmente. Y pudiera esperarse que la unidad viene como en automático, como que es una luz que se difunde en la familia.
2: Como que vas en paracaídas.
1: Sí, como que exactamente, como que es una magia, pero no. Por eso la unidad tiene un costo específico, porque va a requerir una construcción a nivel interno de la persona que forma una familia en particular.
2: Tú sabes, bienvenida, que en una ocasión leí yo de lo que son las manadas. La comparación es un poco burda, pero la familia es como una manada. Los animales se unen, tienen propósitos comunes, pelean unos a otros porque la familia se pelea. Hay gente que cree que si somos unidos no debemos pelear.
1: Ajá.
2: No debemos tener discrepancias. De manera que esto es muy importante tenerlo muy en cuenta.
1: Vamos a una pausa, Katia, y vamos a retomar esta idea interesante que estás compartiendo.

0: integración familiar.
1: Estamos de vuelta, Katia, y quedamos con la idea que pusiste sobre la mesa de que la familia es como una manada.
2: Sí, te decía que había yo leído algo tan interesante sobre lo que es una manada, cómo se comportan, qué hacen, qué no hacen, cómo se aguantan, inclusive decía el autor, sus malos olores, porque si están en una cueva hay olores que no son tan adecuados, y eso lo vamos a retomar más adelante nosotros en relación con la familia. Entonces, la unidad implica el separarse, el pelear, el pedirse perdón, el contentarse. La unidad no es esa entidad como filosófica donde todo está bien, no pasa nada.
1: Eso que acabas de decir nos mueve a pensar en que una familia unida será una familia perfecta.
2: Yo pienso que no, de ninguna manera.
1: Hablaste de los olores de una manada en particular, si pensamos en ovejas, si pensamos en cabras, si pensamos en caballos, hay un olor característico en cada tipo de manada, y en la familia también hay olores, en la familia hay ruidos, en la familia hay situaciones confusas a veces. Entonces, si se presentan los pensamientos y los sentimientos y las acciones que van muy ligadas a esos pensamientos y sentimientos, tenemos que pensar, Katia, que la familia es como un laboratorio. Como un laboratorio donde hay varios ingredientes y hay un producto final. Y ese producto final pasará por diferentes procesos.
2: Sí, por eso se ha dicho siempre que la familia es una sociedad en pequeño. Lo que se cuece ahí adentro, lo que se cocina ahí adentro, lo que se le añade o se le quita, es el producto final que luego es lanzado a la sociedad y forma parte de la comunidad y del pueblo. Entonces pienso que realmente se necesita trabajar pro unidad, pero no la unidad en el sentido que la hemos entendido siempre, que es negación de la persona.
1: Sí, hay una parte de la escritura muy hermosa, y es la oración que tuvo Jesús respecto a sus discípulos allá en el capítulo 17 de Juan. Y Jesús le pidió a su Padre que sean uno, así como nosotros somos uno. Ahí hay poesía, ¿verdad? Cuando Cristo le pide a Dios que sus discípulos sean uno, así como es Él con el Padre y con el Espíritu Santo. Son tres entidades, conforman a Dios, pero tienen roles distintos.
2: Sí, porque cada uno tiene su función.
1: Exacto.
2: Aquí en la tierra.
1: Entonces, lograr, Katia, que donde hay diversidad, que se conjugue la unidad, eso va a costar. Y no dinero, porque si fuese dinero, se buscara. Va a costar un trabajo muy fino en determinados momentos y también un trabajo grueso en otros momentos.
2: Y creativo, porque hay que tener creatividad para formar una familia.
1: En resumidas cuentas, podemos aquí argumentar que un grupo humano puede llegar a un nivel de relación tal que la unidad brille por su presencia y que esa unidad marque una dirección para ese grupo humano, en este caso la familia.
2: Si la familia debe trazar sus propósitos, yo pienso que ahí tiene que haber unidad en los propósitos, que se logran con el consenso. Nosotros pensamos que como familia podemos llegar allí o queremos construir una casa o necesitamos que los hijos lleguen a tal o cual universidad. Los padres son los auspiciadores de esos consensos con la familia. De manera que los miembros de la familia no desconozcan cuál es el propósito dentro de la familia donde ellos están siendo criados.
1: Sí. Es muy interesante todo esto que hemos hablado, Katia. Aún nos quedan algunos tópicos por abrir. Damos las gracias a las personas que nos han estado escuchando y les invitamos a una próxima entrega donde seguiremos dilucidando el tema de la unidad familiar.
2: Hasta luego.

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1: Temperatura 0 grados.
2: El viejo se fue a vivir con su hijo, su nuera y su nieto de 4 años. Ya las manos le temblaban, su vista se nublaba y sus pasos flaqueaban. La familia completa comía junta en la mesa, pero las manos temblorosas y la vista enferma del anciano hacían el alimentarse un asunto difícil. Los guisantes caían de su cuchara al suelo, y cuando intentaba tomar el vaso, derramaba la leche sobre el mantel. El hijo y su esposa se cansaron de la situación.
3: «Tenemos que hacer algo con el abuelo», dijo el hijo. «Ya he tenido suficiente. Derrama la leche, hace ruido al comer y tira la comida al suelo».
2: Así fue como el matrimonio decidió poner una pequeña mesa en una esquina del comedor. Ahí, el abuelo comía solo, mientras el resto de la familia disfrutaba la hora de comer. Como el abuelo había roto 1 o 2 platos, su comida se la servían en un tazón de madera. De vez en cuando, miraban hacia donde estaba el abuelo, y podían ver una lágrima en sus ojos mientras estaba ahí sentado solo. Sin embargo, las únicas palabras que la pareja le dirigía eran fríos llamados de atención cada vez que dejaba caer el tenedor o la comida. El niño de 4 años observaba todo en silencio. Una tarde antes de la cena, el papá observó que su hijo estaba jugando con trozos de madera en el suelo. Le preguntó dulcemente, «¿Qué estás haciendo?». Con la misma dulzura, el niño le contestó, «Ah, estoy haciendo un tazón para ti y otro para mamá, para cuando yo crezca, ustedes coman en ellos». Sonrió y siguió con su tarea. Las palabras del pequeño golpearon a sus padres de tal forma que quedaron sin habla. Las lágrimas rodaron por sus mejillas y, aunque ninguna palabra se dijo al respecto, ambos sabían lo que tenían que hacer. Esa tarde, el esposo tomó gentilmente la mano del abuelo y lo guió de vuelta a la mesa de la familia. Por el resto de sus días, ocupó un lugar en la mesa con ellos. Y por alguna razón, ni el esposo ni la esposa parecían molestarse más cada vez que el tenedor se caía, la leche se derramaba o se ensuciaba el mantel. Los niños son altamente perceptivos. Sus ojos observan, sus oídos siempre escuchan, y sus mentes procesan los mensajes que absorben. Si ven que con paciencia proveemos un hogar feliz para todos los miembros de la familia, ellos imitarán esa actitud por el resto de sus vidas. Los padres y madres inteligentes se percatan que cada día colocan los bloques con los que construyen el futuro de su hijo. Seamos constructores sabios y modelos a seguir.
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5: 12 y 16 minutos.
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1: Temperatura 0 grados.

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1: 12 y 34 minutos.
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3: Temperatura 0 grados.

0: Las batallas, en vez de debilitarme, me han hecho más firme. Los obstáculos, en vez de detenerme, me han hecho más fuerte. Y a mis enemigos los usa Yahvé Elohim para empujarme a mi destino final.
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2: 12:39.
3: ¿Cómo han cambiado las cosas allá entre mis hermanos? Donde se amarraba el burro hay un Mercedes del año. Y donde estaba el fogón de la humilde cocinita, ahora hay una piscina para un baño siempre lista. Era tan pobre esa gente en esos primeros años, con su casita de yagua y sus sillitas de guano. Pero allí siempre reinaba una paz como del cielo, viendo crecer sus muchachos con sus riñas y sus juegos. Era común acercarse a aquel cardero hirviendo, sacar un pedazo de yuca y disfrutarlo con esmero, o esperar al domingo para disfrutar en grande con una sopa de gallina como la hacía la madre. Pero el tiempo pasó y los muchachos crecieron. Las ilusiones llegaron y todos alzaron vuelo. Empezó la mejoría, pero imagínese el precio. Esos valores humanos todos quedaron deshechos. Parece que en los países una mina encontraron. Incalculables sumas llegaron años tras años. Aquella humilde casucha se convirtió en un palacio y los padres no sabían de dónde salían los cuartos. ¿Cuántas fiestas, cuántos canes dieron en cada regreso? Parece como que dieron con un pozo petrolero. Las fortunas que traían se gastaban a raudales, como que ese dinero no le importaba a nadie. Pero de pronto empezaron a llegar malas noticias. Y uno tras otro se fueron los muchachos tan deprisa que los viejos se rehúsan a aceptar que no es un sueño, no queriendo admitir que sus muchachos han muerto. Se ve la regia mansión desde lejos imponente. Por su hermosa arquitectura la elogia toda la gente. En la enorme marquesina espera un Mercedes negro, mas su dueño no regresa porque está en el cementerio. Como un leve murmullo se escucha en el interior, los dos esposos comentan llenos de pena y dolor. Si todo fuera como antes, si esto se deshiciera, si el tiempo diera hacia atrás y borrara tantas huellas, qué hermoso sería vernos en nuestra humilde casita, contemplando a los muchachos con sus bromas y sus risas. ¿De qué valen las fortunas cuando no vienen del cielo? ¿Qué provecho se ha obtenido del afán por el dinero? Porque de él se obtienen muchas cosas materiales y se pierden tantas otras de valor incalculable. Bienaventurado el hombre que pone en Dios su confianza y que en la gracia divina ha cifrado su esperanza. Porque de Dios siempre vienen todas esas cosas buenas y para los que le aman tiene riquezas eternas.
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2: 12:43.

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1: 12 y 58 minutos.
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3: Temperatura 0 grados.

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1: 1:21.
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3: Temperatura 0 grados.

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1: Una y 24 minutos.

Grande, no hay nada más. No sé qué.

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1: Es posible que usted se haya formulado algunas preguntas en torno a la vida de oración de los ministros de Dios. Hay, sin duda, aquellos cristianos que han sobredimensionado la vida de oración de ellos. Aún recuerdo esos momentos cuando los creyentes pensaban que las oraciones las tenían que hacer necesariamente los pastores, pues era a ellos a quienes Dios oía con más prontitud. Pero, ¿cómo es en realidad la vida de oración de un pastor? ¿Es distinta a otras? ¿Qué secretos podría compartir un pastor de la vida de oración? Para que nos ayude a responder a estas preguntas, tenemos hoy como invitado al ministro Jesús Rodríguez, pastor por nada más y nada menos que 34 años de la Iglesia La Biblia Abierta en Maracay, Venezuela. ¿Ha sentido en alguna oportunidad que la exigencia de algunos miembros de la Iglesia hacia el ministerio pastoral no ha sido justa?
2: Sí, eso pasa, porque una de las cosas que yo les enseño a la iglesia es lo que Cristo habla aquí en la palabra, que dice: estas señales seguirán a los que creen. Y ahí añade sanar a los enfermos, hacer tantas cosas maravillosas que es para todos nosotros. Por supuesto, el pastor tiene una demanda de parte de Dios porque es responsable de las ovejas y Dios le va a pedir cuentas a él de todo lo que allí ocurre. Y a veces alguien puede sentirse frustrado o que la oración del pastor no fluyó ningún efecto, que oye, le pedí la oración y tal, porque hay gente que vive algunas situaciones que Dios no quiere resolver por alguna razón. Dios tiene sus razones para hacer cosas y no hacer. Uno, el pastor, entiende cuando Dios hace una u otra cosa, pero a veces el miembro no lo entiende y entonces juzga al pastor, juzga a la familia y se va para allá y se va para acá y no entienden que deben madurar, comprender a Dios al máximo. Y cuando traten de hacer eso y le crean a Dios, crean su palabra, entonces sus vidas van a cambiar. Mientras no

0: hagan eso, ellos siempre van a hacer una espinita allí en el pie del ministro y de todos aquellos que oran o que tienen ministerio, porque ellos van a buscar esas personas, pero sin analizarse a sí mismos por qué está ocurriendo alguna situación en ellos.
1: En parte eso es no concebir que nosotros no le doblamos el brazo a Dios para que haga lo que le pedimos, ¿verdad?
0: Por supuesto.
1: Está la voluntad del Señor. La vida de oración de un pastor es algo tan, tan valioso. Todos sabemos que el pastor, o que al pastor se le hacen ciertas exigencias. Debe visitar, estudiar, leer la palabra, elaborar estudios y sermones. A eso se le suman sus labores dentro del hogar y las atenciones a las emergencias. ¿Cómo atender todas estas responsabilidades y a la vez llevar una vida rica de oración?
0: Indudablemente que para que todas esas cosas tengan un fiel cumplimiento de parte del pastor o del ministro, debe estar llamado por Dios. Uno tiene una familia a la cual debe atender y tiene responsabilidades con ella, con su esposa, con sus hijos, las necesidades, todas las cosas que se presentan en un hogar. Y además de atender el hogar, uno tiene que estudiar. Yo le digo a veces a los hermanos: hermanos, ustedes me ven aquí enseñándoles 40, 45 minutos, pero antes de yo traer esta enseñanza a ustedes, yo pasé días orando, leyendo, investigando, porque eso tiene un trabajo. Y a veces la gente ve lo que tú haces ahí en la iglesia, pero lo que haces detrás, lo que haces fuera del púlpito, a veces la gente no piensa en eso y es una necesidad. Nosotros tenemos que orar, que leer las Biblias, porque tenemos Biblia de varias versiones, leer libros, comentarios, tenemos que investigar, prepararnos para darle un pasto verde a las ovejas. Y sobre eso, atender al que tiene necesidad, oírle su problema, que a veces son unas tonterías, pero para ellos es una gran cosa. Exacto, entonces uno tiene que comprender eso. Nos debemos a un pueblo que nos necesita y debemos ser humildes para atender todo lo que llegue a nuestras manos, presentárselas al Señor, orar por ellas y vamos a ver el éxito. Todo el éxito que pueda tener un pastor no es porque sea bueno, no es porque tenga esto, aquello, sino porque Dios lo ha llamado y está con él. Y dice que estaría con nosotros todos los días hasta el fin del mundo. Eso es maravilloso, contar con la presencia de Dios, su palabra, el Espíritu Santo, que tú oras y hayas respuesta. Cuando uno le ora a Dios, Él da respuesta. No se queda sin dar ninguna. Todo tiene solución en Cristo Jesús. Por supuesto, debemos orar conforme a su voluntad.
1: ¿Cuál es la forma ideal para que los nuevos pastores acentúen la oración en sus ministerios?
0: Yo creo que el verdadero hombre de oración debe ser primero un adorador. Y Cristo demanda eso allá en el capítulo 4 de Juan, cuando dice que Él quiere adoradores en espíritu y en verdad, que tales adoradores Él busca. Cuando uno aprende a adorar a Dios, a reconocerlo como lo que Él es, a ver en Él la respuesta a todos los problemas, entonces uno siente en su interior que no está vacío, que no está solo, que hay algo sobrenatural en su vida, y ese es Dios a través del Espíritu Santo. La gente que está comenzando debe empezar eso, debe orar a Dios, mirar los problemas con profundidad espiritual, material. Si tiene que recomendarlo a algún especialista, hacerlo. No crea que él puede hacer todo. El pastor no puede, no está capacitado para hacer todo, pero sí puede dar una buena respuesta, puede dar una buena orientación para que las cosas hallen solución. El que está comenzando debe entender: Dios es tu Señor. Él es el que te provee y te da respuesta. Si tú le adoras y le buscas de corazón y con confianza, crees en Él, Él te va a dar todo lo que tú necesites para establecerte en tu ministerio. Pero nunca te creas más que otro. Sé siempre una persona humilde, de corazón sencillo, y que la gente que te aborde se pueda agradar de la conversación que sostiene contigo.
1: Importante eso. La oración del ministro es en cierta medida parecida a la oración que haría un creyente, porque se acoge a la misma norma, se encierra en un lugar, tiene una vida secreta de oración. Sin embargo, debe haber algo que le distinga y que de alguna manera, por esa misma característica de ser una oración secreta, pueda verse y despertar el anhelo en otros de copiar esa vida de oración. ¿Cómo lo haríamos?
0: Estás hablando del pastor con su vida de oración. Su vida de oración privada.
1: ¿Cómo puede ser modelo si nadie lo ve orando?
0: Exacto. Nadie lo ve orando, pero el Señor dice que si tú te encierras en tu cámara, ¿verdad? Y oras a Dios, Él te va a recompensar en público. No hay necesidad de que un pastor diga, yo oro así o yo hago esto. No, su vida va a detectar lo que él hace, lo que él predica, la forma de moverse dentro de la iglesia. Les va a decir a los miembros, este es un hombre de Dios. Y muchos se podrían hasta acercar y decirle, pastor, o sea, a mí se me han acercado para decirme, ¿cómo haces tú para elaborar una guía, para preparar un mensaje, para visitar a un hermano, para, o sea, porque ven el cúmulo de responsabilidades que uno tiene? Y con la facilidad, aunque haya una intranquilidad en algún momento, pero tú te sientes, ¿verdad?, cuando acudes a Dios, ayudado. Y resuelves todas las cosas en su lugar. Este año yo tuve una enfermedad tremenda. Yo creí que ya me iba a ir. Fui a la iglesia, yo me despedí. Me despedí de mi esposa, de mis hijos. Yo estaba listo. Yo no creí que iba. Una debilidad en el cuerpo, una cosa increíble. Hermano, Dios me pasó por un proceso y aprendí muchas cosas. Pero en ninguno de esos sufrimientos yo, o sea, no clamé a la iglesia ni nada. Ellos orarían por mí. Uh-huh. Yo estaba en mi hogar, en mi cuarto, le pedí a Dios, me ayudaba y Dios me dio de nuevo la oportunidad de servirle. Y los hermanos me ven y me dicen, hermano, pero estás sano, te veo, yo no sé qué, que aquello, que lo otro. Eso lo hace Dios. No es uno. Uno es un simple instrumento en las manos del Señor, que la gente debe imitar. Porque lamentablemente muchos creyentes fallan en la oración. Oran cuando van a desayunar, almorzar y a cenar, o cuando van a salir a algún evento, alguna cosa, pero de tener una vida de oración. Y en estos tiempos que vive nuestro país, muchos no se acuerdan de eso. Yo vivo recalcando esa situación. Nosotros tenemos que orar. Orar es la respiración del alma. Orar es vivir para Dios. Orar es entregarse a una vida que solo Dios comprende y nos va a ayudar. Y la gente ve eso. Uno no haya, o sea, ¿cómo tú puedes evitar que alguien te observe y vea que tu vida es diferente en todos los aspectos? Que alguien te ofende y tú reaccionas de una manera que ellos actuarían de otra. Todo eso es debido al llamado de Dios, a la vida de oración que lleva una persona, porque Dios te puede haber llamado, pero si tú no cumples con una oración privada para el Señor, porque la oración pública la hacemos en cualquier parte, uh-huh, delante de quien sea. Pero esa oración privada necesita un tiempo, hermano, de esconderse, de estar a solas con Dios, de decir, de tal hora a tal hora, por favor, no estoy para nadie, uh-huh, estoy con mi Señor. Y que nadie sepa, pues tú estás allí, y cuando sales de allí, sales bendecido y lleno de la presencia del Señor.
1: Amén.

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1: 1:48.
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3: Temperatura 0 grados.

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1: 1:53 minutos.

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1: 1:59.

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1: 2:10.
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3: Temperatura 0 grados.

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1: 2:27.
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5: Temperatura 0 grados.

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1: 2:39 minutos.

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1: 2:48.
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1: 2:53 minutos.

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1: 2:59.

declaro con mi boca, como dice tu palabra, Señor. No te dejaré y no te desampararé. Así que declaro que tú estás aquí, Señor. Estás conmigo, con mi familia.

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1: 3:07.
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0: Temperatura 0 grados.
1: Jesús, necesitamos ser como tú. Haz nuestro carácter más como el tuyo. Ayúdanos. Levante sus manos y dígaselo al Señor.

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1: 3:29.
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3: Temperatura 0 grados.

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1: 3:35 minutos.

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1: 3:40 minutos.

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1: 3:47.
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3: Temperatura 0 grados.

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1: 3:50 minutos.

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1: 3:59 minutos.

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1: 4:10.
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3: Temperatura 0 grados.

0: puedo resolver esto. Es entre tú y el Señor. Pero te amo demasiado como para no ser sincero. ¿No ves que necesitas su amor? ¿No ves que necesitas su perdón?
1: Sí.
0: ¿Le confiarás toda tu vida?
1: Sí.

Temperatura 0 grados.

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1: 4:34 minutos.

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1: 4:37 minutos.

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1: 4:45.
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5: Temperatura 0 grados.

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1: 4:50 minutos.

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1: 4:54 minutos.

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1: 5:03.
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1: 5:10.
2: Aleluya. Les quiero pedir un favor, pónganse de pie, por favor, y canten conmigo. Denle un aplauso al Señor.

0: Denle ese aplauso a Jesús. ¡Un grito de júbilo! ¡Que el Señor les bendiga, hermanos!
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2: 5:16 minutos.

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1: 5 y 26 minutos.
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1: 5:43.
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4: Temperatura 0 grados.
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Empatía. En la antigüedad, Dios usó a profetas, no solo para comunicar sus mensajes al pueblo de Israel, sino también usó la personalidad de estos para mostrarle a Israel cómo se sentía él con respecto a ellos. Por ejemplo, Jeremías revela el corazón de Dios. En un momento de profunda tristeza, Dios usó a este profeta a quien le era fácil demostrar sus sentimientos y lloraba por su pueblo. Ezequiel vio la gloria de Dios y experimentó lo que significaba su santidad. Por tanto, el énfasis de este profeta estaba en el juicio de Dios. Oseas demuestra su amor por su pueblo infiel. El profeta esperaba por su esposa Gomer, quien no controlaba sus deseos y se prostituía con otros una y otra vez, así como el pueblo de Israel se entregaba una y otra vez a sus ídolos. Oseas intentó llamar a Israel repetidas veces a salir de la apostasía en la que caían constantemente. Luego, al llegar al Nuevo Testamento, encontramos no a un simple humano representando a Dios, sino a Jesús, el Hijo de Dios, hecho hombre, tomando y experimentando todos nuestros padecimientos para poder identificarse con nosotros y así poder interceder a nuestro favor ante el Padre. Solamente Él pudo hacer esto y sin caer en pecado. Sabemos que nuestro cuerpo es templo del Espíritu Santo, que Él mora en nosotros. Le pertenecemos a Dios. Si desviamos nuestra atención de lo que no sea Dios y su reino, caemos en idolatría, y esto es dar entrada a estos ídolos para que empiecen a ocupar nuestros pensamientos, el lugar donde solo aquel a quien le debemos entregar nuestra vida debería habitar. Dios es celoso, no lo provoquemos a ira. Meditación escrita por Neri de las Casas Berreteaga, Estados Unidos.

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1: Esta es la hora en Radio Dios Provee Internacional.
2: 5:53 minutos.

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1: 5:59 minutos.

0: María, tú sabes que tengo unos amigos que se estaban burlando de mí porque yo digo, no, Cristo viene pronto. Y dice, sí, hay carteles en todas partes que dice, Cristo viene pronto, Cristo viene pronto. Pero eso lo tienen diciendo desde hace muchos años. ¿Viene o no viene Cristo pronto?
1: Cristo va a venir y va a conseguir a mucha gente diciendo, sí, y que Cristo viene.
0: Y ya no se escucha.
1: Y ya no se va a escuchar más. No, lo más importante es que cuando nosotros escuchamos eso, la gente es como que escucha, escucha y escucha, y luego como que de tanto que la ha oído ni siquiera presta atención. Uh-huh. Y eso es lo que me imagino que está pasando con tus amigos. Pero hoy yo traigo una historia en Mateo 25 que se llama La parábola de las 10 vírgenes. Y esta es una historia que a mí me gusta mucho porque ellos aquí van a hablar a través de una parábola. Cuando decimos que Jesús utiliza parábola, es una forma literaria que consiste en un relato figurado del cual, después que lo analicemos, tiene una semejanza, o sea que se parece y tiene una enseñanza escondida, pero que la podemos detectar para hablarlo en una forma aquellas que nos están escuchando.
0: No está claramente allí. Expresada, uh-huh. Pero es fácil de interpretar. Y de hecho, Jesucristo muchas veces decía una parábola y luego la interpretaba.
1: Eso es lo que vamos a hacer aquí hoy. Capítulo 25, versículos 1. Entonces el reino de los cielos será semejante a 10 vírgenes que tomando sus lámparas salieron a recibir al esposo. 5 de ellas eran prudentes y 5 insensatas. Las insensatas tomando sus lámparas no tomaron consigo aceite, mas las prudentes tomaron aceite en sus vasijas juntamente con sus lámparas. Y tardándose el esposo, hablando a través del tiempo, cabecearon todas y se durmieron. Y a la medianoche se oyó un clamor: aquí viene el esposo, salid a recibirle. Entonces todas aquellas vírgenes se levantaron y arreglaron sus lámparas. Y las insensatas dijeron a las prudentes: danos de vuestro aceite, porque nuestras lámparas se apagan. Mas las prudentes respondieron diciendo: para que no nos falte a nosotras y a vosotras, id más bien a los que venden y comprad para vosotras mismas. Pero mientras ellas iban a comprar, vino el esposo, y las que estaban preparadas entraron con él a las bodas y se cerró la puerta. El versículo 11 nos dice: después vinieron también las otras vírgenes diciendo: Señor, Señor, ábrenos. Y el versículo 12: mas él respondiendo dijo: de cierto os digo que no os conozco. Velad, esta es la alerta, pues, porque no sabéis el día ni la hora en que el Hijo del Hombre ha de venir. Y eso es lo que tienes que decirle a tus amigos: velad, porque no sabes, no vas a saber cuándo va a venir el Hijo del Hombre. En muchas partes de la Biblia hay historias que hablan del final. Y esta historia lo que nos quiere dar a entender a nosotros es que las mujeres que estaban preparadas, las vírgenes, las doncellas, ellas tenían la palabra del Señor, habían sido salvas y estaban listas esperándolo. Tenían todo lo que necesitaba, que es una analogía con el aceite de las lámparas o las antorchas. Y las otras fueron negligentes, fueron insensatas.
0: Ellas habían velado. Así en cambio es. Las otras, uh-huh, no lo habían hecho.
1: No, y que llegaron sin aceite, sabiendo que el Señor dice que no nos va a dejar saber cuándo va a llegar, pero que va a venir como ladrón en la noche.
0: De hecho, recuerdo un pasaje en la Biblia donde le preguntan a Jesucristo cuándo va a venir de nuevo, cuándo será eso, y él dice: ni siquiera los ángeles del cielo lo saben.
1: Así
0: ni
1: es.
0: Yo.
1: Así
0: lo
1: es.
0: Sé.
1: Aquí lo que está sucediendo es que estas 10 vírgenes eran como las doncellas. Venía Jesucristo a buscar a la iglesia, a su novia. Las lámparas con el aceite eran luces porque iba a haber una boda. Y en esa cultura las bodas eran nocturnas y había una procesión donde el novio iba a la casa de la novia. ¿Qué es lo que está pasando acá? Todo lo que quiere decir esta parábola es que tenemos que estar listos porque el Señor va a llegar y nos va a conseguir sin el aceite. Entonces nuestras lámparas no van a estar alumbradas y si vamos a querer remediarlos, la puerta se va a cerrar y ya no va a haber más chance para nadie.
0: Entonces, María, ¿cuál sería la recomendación para aquellos que nos están escuchando y piensan que, bueno, Cristo se ha tardado tanto tiempo que a lo mejor no viene mañana ni pasado mañana, ni tengo tiempo suficiente y todo lo van dejando, ¿no?
1: Así
0: para
1: es.
0: El día siguiente.
1: Bueno, hay mucha gente que conoce la verdad y no quiere cambiar, no quiere entregar su vida a Cristo. Sabemos que el Señor, cuando creó este mundo y nos creó a nosotros, a nuestros padres, Adán y Eva, nos hizo perfectos. Pero el pecado, la desobediencia, trajo el pecado a nosotros también. Por eso que Él envió a su Hijo Jesucristo a morir en la cruz por nuestros pecados, para reconciliarnos con el Padre, porque el pecado nos aleja del Padre, porque el Padre es santo y no puede ver pecado. ¿Y qué pasa si nosotros Cristo llega y al que no tenga en su corazón a Cristo, el que no haya recibido su gracia salvadora, va a quedarse. Se va a quedar como las cinco vírgenes que no tenían aceite en sus lámparas. Es claro, lo que va a pasar.
0: El que no haya creído.
1: El que no haya creído se va a quedar. Y aunque de repente les parezca ficticio o algo muy misterioso o algo que no tiene sentido, eso es lo que la palabra de Dios nos dice.
0: María, ¿sabes que en la Biblia encontré esta porción? Aparece en Primera de Tesalonicenses, capítulo 4, versículos 13 al 18. Allí expresa: tampoco queremos, hermanos, que ignoréis acerca de los que duermen, para que no os entristezcáis, como los otros que no tienen esperanza. Porque si creemos que Jesús murió y resucitó, así también traerá Dios con Jesús a los que durmieron en él. Por lo cual os decimos esto en palabra del Señor, que nosotros que vivimos, que habremos quedado hasta la venida del Señor, no precederemos a los que durmieron, porque el Señor mismo, con voz de mando, con voz de arcángel y con trompeta de Dios, descenderá del cielo, y los muertos en Cristo resucitarán primero. Luego nosotros, los que vivimos, los que hayamos quedado, seremos arrebatados juntamente con ellos en las nubes para recibir al Señor en el aire, y así estaremos siempre con el Señor. Por tanto, alentaos los unos a los otros con estas palabras. Hay varias frases en esta porción, María, que me hicieron pensar, y entonces pues lo traje para que me ayudaras a entender estas porciones de la Biblia, esta porción.
1: ¿Cómo no? Y espero que las que estén escuchando también hayan escudriñado la palabra de Dios y contigo allí. Mientras tú estabas hablando, yo estaba pensando en todo lo que involucraba este rico pasaje. Es wow.
0: Ciertamente está hablando de que Cristo viene de nuevo.
1: La venida del Señor, sí, Señor.
0: Y dice que no ignoremos de los que duermen, es decir, aquellos que han muerto ya y le conocieron y le sirvieron.
1: Sí, porque recuerden que los que ya se han ido con Cristo y están enterrados, ya ellos, sus cuerpos están allá, pero sus almas están con el Señor. Entonces, el Señor está hablando allí de que cuando Él venga, Él va a llevarse a ellos primero. Por ejemplo, si el Señor llega dentro de una hora, nosotros estamos acá, Anabel y yo, somos cristianas, hemos escuchado la gran comisión, escuchamos el evangelio de ir y hacer discípulos, escuchamos que solamente a través de Jesús, recibiéndolo como nuestro Señor y Salvador, podemos ir al cielo. Mi mamá está con Cristo, mi mamá va a resucitar primero, luego nos vamos nosotros los que estamos en la tierra, en este momento vivo. Es lo que ellos quieren decir. Por eso que dice que el día del Señor va a venir cuando nadie lo espere. Allí el Señor nos está hablando de que nos va a venir a buscar. Es el evento que nosotros como cristianos estamos esperando, el próximo evento, que es el rapto de la iglesia.
0: Y estaremos para siempre con Él. Eso me
1: gusta,
0: María. Amén.
1: Eso me encanta también a mí. Estaremos para siempre con Él.
0: María, la verdad es que uno busca las noticias, enciende el televisor o abre allí la prensa y lo que se encuentra en los titulares son puras catástrofes.
1: Así es.
0: El mundo está convulsionado, la gente ha perdido los valores, esto está, como decimos popularmente, patas arriba.
1: Así es.
0: Esto significa que Cristo viene pronto, estamos en los tiempos del fin. ¿Qué ha sucedido? ¿Qué pasa? ¿Qué debemos hacer?
1: El Señor nos dice que cuando todas estas cosas estén pasadas, son señales de su venida. Y quizás muchas personas no lo creen, como tampoco creyeron cuando Noé empezó a construir el arca. Y muchas personas no creyeron que Dios podía destruir a Sodoma y a Gomorra. Así igual va a pasar, que el Señor va a venir y ya no va a haber más chance, las puertas se van a cerrar. Primera de Corintios, capítulo 15, versículos 51 y 52. He aquí, os digo un misterio. No todos dormiremos, pero todos seremos transformados en un momento, en un abrir y cerrar de ojos, a la final trompeta, porque se tocará la trompeta y los muertos serán resucitados incorruptibles y nosotros seremos transformados. Otro pasaje, Anabel, muy similar a los pasajes que hemos estado leyendo y enseñando. Es un misterio. Dice que no todos dormiremos, algunos seremos transformados. Igual con lo que leímos de que los que han muerto en Cristo y están enterrados, ellos van a subir primero y luego nosotros. Y la palabra nos dice aquí que en un abrir y cerrar de ojos. Es uno de los movimientos más rápidos que nuestro cuerpo hace. Por eso que dice que que va a ser en un pestañear, que cuando veamos no nos vamos a dar cuenta. ¿Qué es lo que podemos aprender acá? Estamos aprendiendo aquí de que el Señor va a venir. Y si hay señales que están sucediendo y que la Biblia no las habla, debemos de estar alerta y preparados, Anabel. Yo no me quiero quedar aquí. Yo sé que yo me voy con el Señor. ¿Tú te quieres quedar o te quieres ir con el Señor? Ni Anabel ni yo nos vamos a quedar porque tenemos la seguridad de vida eterna. Hemos recibido a Cristo como nuestro Señor y Salvador.
0: Sí, hemos creído en Él y eso nos hace pensar que pronto viene por nosotros.
1: Amén.

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1: Temperatura 0 grados.

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1: 6 y 18 minutos.
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1: 6:23 minutos.

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1: 6:27 minutos.

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1: 6:36
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1: 6:42 minutos.

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1: 6:46.
2: En un día caluroso de verano en el sur de la Florida, un niño decidió ir a nadar en la laguna detrás de su casa. Salió corriendo por la puerta trasera, se tiró en el agua y nadaba muy feliz. No se había dado cuenta que un cocodrilo se le acercaba. Su mamá desde la casa miraba por la ventana y vio con horror lo que sucedía. Enseguida corrió hacia su hijo gritándole lo más fuerte que podía. Oyéndole, el niño se alarmó y miró nadando hacia su mamá. Pero fue demasiado tarde. Desde el muelle, la mamá agarró al niño por sus brazos, justo cuando el cocodrilo le agarraba sus piernitas. La mujer jalaba determinada con toda la fuerza de su corazón. El cocodrilo era más fuerte, pero la mamá era mucho más apasionada y su amor no la abandonaba. Un señor que escuchó los gritos se apresuró al lugar con una pistola y mató al cocodrilo. El niño sobrevivió y aunque sus piernitas sufrieron bastante, aún pudo llegar a caminar. Cuando salió del trauma, un periodista le preguntó al niño si le quería enseñar las cicatrices de sus pies. El niño levantó la colcha y se las mostró, pero entonces, con gran orgullo, se remangó las mangas y señalando hacia las cicatrices en sus brazos, le dijo: «Pero lo que usted debe ver son estas. Eran las marcas de las uñas de su mamá que había presionado con fuerza. Las tengo porque mi mamá nunca me soltó y me salvó la vida». Nosotros también tenemos las cicatrices de un pasado doloroso. Algunas son causadas por nuestros pecados, pero algunas son la huella de que Dios nos ha sostenido con fuerza para que no caigamos en las garras del mal. Y recuerda que si te ha dolido alguna vez el alma, es porque Dios te ha agarrado demasiado fuerte para que no caigas. 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
3: Temperatura 0 grados.

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1: 6:53.
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3: Temperatura 0 grados.

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1: 6:59.
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1: 6:59.

En una época como esta, llena de buenos deseos, todos parecemos tener un gran corazón. ¿Cuál es entonces el problema de la humanidad? Según el discurso popular estos días, si hacemos desaparecer banqueros, políticos y aprovechados, se acabó la crisis. El problema es que aquí nadie es responsable de nada. Todos somos víctimas. La recientemente fallecida Gita Sereni fue una mujer intrigada por el problema del mal. Nacida en el seno de la serpiente, Austria, volvía al colegio el año 34 cuando su tren paró en Nuremberg. Asistió allí a los 13 años a una de las grandes concentraciones nazis. Fascinada por el mitin, leyó Mi lucha de Hitler. Gita asistió el año 45 después a los juicios de Nuremberg. Allí ve por primera vez a Albert Speer, el arquitecto que fue ministro del armamento y compañero íntimo de Hitler, sobre el que escribe un libro el año 95, que se convirtió en una obra de teatro. Se había casado en París con el fotógrafo Don Hahnemann, autor del famoso póster con la cara del Che Guevara, sobre fondo rojo. Escribe una novela y se dedica al periodismo en Londres, hasta que el año 68 una chica de 11 años mata a dos niños. Intrigada por su frialdad, Severi escribe un libro sobre ella, El caso de Mary Bell. Después de informar sobre juicios a funcionarios y personal de los campos nazis, es descubierto en Brasil Franz Stangl, el comandante de los centros de exterminio de Treblinka y Sobibor. En los 6 meses que hubo desde su condena hasta su muerte, Gita le entrevista 60 horas. Muere 18 horas después de un ataque al corazón, y el libro que escribió a partir de esas conversaciones, desde aquella oscuridad, se ha convertido en la obra clave para entender el problema del mal para muchas personas. ¿De dónde nace el odio, la violencia y el crimen? Según Todorov, en un artículo sobre Sereni, si suponemos como ella que esos comportamientos son la encarnación del mal, se cometan estos actos destructivos. Desde su libro sobre Mary Bell, Gita piensa que es posible comprender los crímenes más atroces, reconstruyendo la vida del autor. El actuario del Daily Mail es que al intentar humanizar a los monstruos, ayuda a crear el culto al victimismo. La sociedad británica más conservadora que representa el Mail se escandaliza de que Sereni pretenda decir que la sociedad tiene la culpa de los crímenes de la asesina infantil Mary Bell. La reciente muerte de una veintena de niños en una escuela de Connecticut por un joven que se suicida después de matar también a su madre y a varias maestras trae nuevamente esta pregunta una y otra vez de Sereni. Para la joven Gita, alguien que mata a dos niños de 3 y 4 años sin mostrar remordimiento alguno, tiene que haber sido abusada de niño, tener una madre que se prostituye, ser drogadicta. Su libro del año 72 responsabiliza hasta la policía, los trabajadores sociales, el sistema judicial, hasta los vecinos más que la propia madre, todos menos la asesina misma. Uno de los aspectos más intrigantes de Sereni es la negación de sus raíces judías. Como muchas víctimas del holocausto, no aceptaba que la razón por la que tuvo que abandonar Viena eran sus antepasados hebreos. Cuando volvió de Estados Unidos el año 45 decía que era católica, aunque su padre era un aristócrata protestante, húngaro, que muere cuando ya tiene 2 años. Su madre era actriz en Hamburgo, pero se movía en círculos judíos. Su padrastro, además, el economista Ludwig von Mises, era judío. Es por eso que ella se expulsa el año 38 de la Escuela de Arte Dramático que había en Viena de Max Reinhardt. Sus propios compañeros la llevan con el brazalete de la esvástica precisamente a la calle cuando se va a París y empieza a colaborar con la resistencia. Esa obsesión que tiene, por lo tanto, por entender a sus verdugos, ¿le lleva a simpatizar con ellos? ¿Es como el protagonista de la película El Creyente, donde Ryan Gosling interpreta a un judío ortodoxo que se convierte en neonazi? Según Sereni, el comandante del campo de exterminio de Treblinka, donde fueron asesinados 1 millón de personas, se crió en un ambiente sin libertad para madurar. Aunque él confiesa que lo hizo libremente, ella cree que la monstruosidad moral no viene de nacimiento, sino de una interferencia con su crecimiento. Piensa que venimos a este mundo con la capacidad de hacer tanto el bien como el mal. Es en nuestra infancia, como dice otro judío de Viena, el padre del psicoanálisis, Sigmund Freud, que está la explicación de ese comportamiento destructivo. En la magnífica entrevista que le hizo Jacinto Antón en el Dominical del País, el excelente periodista especializado en temas históricos le pregunta si Stangl llega a mostrar ante Gita arrepentimiento o alguna señal de culpa. Ella dijo que de alguna manera se sintió culpable al darse cuenta de que otras personas lo consideraban así. Pero a continuación reconoce, yo creo que él mismo interiormente no cambió. Como la mayor parte de la gente que está en prisión, él también creía que era inocente. Sereni explica la autodecepción por lo irremediable de la corrupción moral. Es algo realmente extraño, dice Gita. No hay vuelta atrás. Una vez que te has corrompido, no puedes regresar a la inocencia y la bondad. Su simpatía por Speer le lleva, sin embargo, a decir que aunque no ha visto a nadie regresar de la corrupción, el ministro de armamento favorito de Hitler sería una excepción en alguna medida. Los 11 años que pasa con Speer le produce una especie de síndrome de Estocolmo, esa reacción psicológica por la que un secuestrado se identifica con la persona que le retiene, como pasó en aquel banco de la sociedad sueca el año 73. Ella dice que tanto Stangl como Speer son víctimas de un clima de vida.
no está justificando el nazismo. Su controversia con el revisionista británico David Irving lo demostró. En su lucha por la verdad, ella denunció la falsificación del registro histórico, por el que Irving, en su libro La guerra de Hitler, el año 77, sostenía que el Führer no sabía nada de la solución final que pretendía acabar con los judíos. Severi, sin embargo, quiere entender también el origen del mal. Acepta su realidad, cosa que otros muchos no lo aceptan, pero ya no entiende su universalidad. Es ahí donde entra en conflicto con la Biblia. Ella dice: todos hemos pecado, y explica nuestro mal en relación con Dios. Todo depende con quién nos comparamos. Si pensamos que no somos tan malos como Hitler, no es extraño que nos preguntemos de qué tenemos que ser salvos. Nuestra situación nos creemos en el fondo que no es tan desesperada. Siempre podemos mejorar, pensamos. El problema, como nos dice Severi, viene cuando

descubrimos que no podemos regresar a esa inocencia inicial. Estamos corrompidos, dice ella. Cuando olvidamos la gracia de Dios, nos vemos así, sin remedio. Al asomarnos a las tinieblas del corazón humano, vemos como Gita que desde aquella oscuridad no hay luz posible. Nuestra situación es desesperada. Pensamos que la luz ha venido al mundo, pero los hombres han amado más las tinieblas que la luz, porque sus obras eran malas. La luz muestra lo que hacemos a oscuras, revela nuestros secretos, nos pone en evidencia, nos condena. La solución al problema que la Biblia llama pecado está solamente en esa luz que en las tinieblas resplandece. Porque las tinieblas no prevalecieron contra ella, dice el Evangelio según Juan. La luz vence el poder de la oscuridad, y su triunfo puede ser nuestra victoria por medio de la fe. La justicia de Dios demanda la condenación, pero la venida de Jesús demuestra que Dios no quiere acabar con el mundo. Su encarnación nos revela su gracia. La respuesta de Dios al problema del mal es la cruz de Cristo. En ella se unen su justicia y su gracia, porque de tal manera amó Dios al mundo, que ha dado a su único Hijo, para que todo aquel que en él cree no se pierda, mas tenga vida eterna. Es el triunfo de la gracia de Dios por la justicia de Cristo, la esperanza que tenemos ante la realidad del mal, la fe que salva al mayor de los pecadores. La gracia de Dios es suficiente. Incluso aunque hayamos cometido la mayor monstruosidad, podemos ser limpios de toda maldad por el perdón y la misericordia de Dios. Porque el Evangelio es para pecadores. Si no nos reconocemos como tal, no hemos entendido todavía la buena noticia. Cristo es nuestra única esperanza, pero para ello tenemos que vernos antes desde aquella oscuridad.

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1: 7:13.
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3: Temperatura 0 grados.

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1: 7:17 minutos.

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1: 7:21 minutos.

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1: 7:29.
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3: Temperatura 0 grados.

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1: 7:33 minutos.

0: Esta es la hora en Radio Dios Provee Internacional.
1: 7:39 minutos.

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1: 7:46.
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3: Temperatura 0 grados.

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1: 7:51 minutos.

0: Esta es la hora en Radio Dios Provee Internacional.
1: 7:59 minutos.